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0: 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Son las...
1: Feliz noche, ya son las 7:43.
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Feliz mañana, mis oyentes enamorados. Dios les bendiga en este martes. Martes ni te cases ni te embarques, ni te apartes de Bésame, la emisora que te sigue enamorando. Buenos días para cada uno de mis oyentes. Qué alegría nuevamente compartir con ustedes este nuevo amanecer, esta nueva oportunidad que nos entrega Papa Dios. Para hoy en el calendario estamos a la 22 de septiembre del 2026. El permiso del que todo lo puede, papito Dios. La dirección es de Mauro Calvo y la presentación lo decía, soy J. Paz. En esta hermosa mañana, mañanota de martes, con Bésame 90.7, la emisora que te enamora. Hoy, Armenia amanece con 17 grados de temperatura. Está haciendo frío el día de hoy, amaneciendo así frío. Ayer en algunos sectores de la ciudad, medio lloviznó. Por aquí en el centro cayeron goticas. Bueno, lloviznó poquito, ¿no? Poquito, mis oyentes enamorados. Bueno, algo mojó el pavimento. El día de hoy, en este martes 22, día del año 265, estamos en la semana número 39, lo que va de este 2026, ya llevamos consumido el 72,6%. 72,6%. La luna de hoy es la luna creciente, mis oyentes enamorados. Buenos días, buenos días, buenos días. Hoy nos acompaña el arcángel Chamuel, hoy en el martes. Y su color es el rosa, símbolo de amor, la ternura y la compasión. La intención nos invita a recordar el amor divino, las relaciones y la capacidad de comprender a el otro, a la otra persona. Muchas veces uno no comprende a las demás personas porque no se colocan en los zapatos de él, como se dice en el argot popular. Pero hay que comprender a las demás personas. Quizás ahí vamos a encontrar una solución y nos dejamos de matar tanto la cabeza. Bueno, que este día nos ayude a mirar con más amor a quienes tenemos cerca. A veces no sabemos qué batalla está librando la persona que tenemos al lado, mis oyentes. Por eso una palabra amable, un abrazo, una llamada o simplemente escuchar puede convertirse en un pequeño acto de amor. Hoy no busquemos solamente recibir cariño, mis oyentes. También preguntémonos, ¿cuánto amor estamos entregando a nosotros, al prójimo? ¿Cuánto amor estamos entregando? Que Dios nos enseñe a amar sin condiciones, a perdonar sin cargar en resentimientos y a cuidar nuestros vínculos con paciencia y comprensión. Así es, mis oyentes. La intención del día es, vamos a abrir nuestro corazón. En este día vamos con toda, vamos a ser positivos. No vamos a empezar con una palabra fea ni con una palabra de ataduras, no nada, sino una palabra amable, una palabra de ánimo. Vamos a levantarnos bien, un pensamiento positivo. Por eso abro mi corazón al amor de Dios, llevo compasión a mis relaciones y elijo ser instrumento de paz y cariño. Y que este color rosa, porque es el color asociado al día de hoy, en este martes, nos recuerde que cuando el amor de Dios habita en el corazón, hasta las palabras más sencillas pueden convertirse en una caricia para el alma, si mis oyentes enamorados, así es. Así que, bueno, pásala magnífico en este hermoso amanecer. Tenga en cuenta el día de hoy el pico y placa, o antes la frase del día. Si el hombre no está dispuesto a arriesgar su vida, ¿dónde está su dignidad? Lo dice André. Es un novelista y político francés. Si el hombre no está dispuesto a arriesgar su vida, ¿dónde está su dignidad? Si el hombre no está dispuesto a arriesgar su vida, ¿dónde está su dignidad? Tenga en cuenta el pico y placa para el día de hoy, mis oyentes enamorados. El pico y placa para el día de hoy, hoy martes. A ver. La restricción vehicular para particulares y motocicletas cuyas placas terminen en 7 o en 8. En 7 o en 8. Tenga en cuenta el día de hoy. Fuerte abrazo para nuestros conductores, ya sea de moto hasta los tractocamiones, todos. Un fuerte abrazo, bendiciones y que Dios los lleve y los traiga con bien. Bueno, vayan con calma. No hay necesidad de ir rápido y imprudencias ni nada de esto. Así que respetemos las normas de tránsito. Hagamos las cosas bien y verá que va a tener buenos frutos. Entonces, tenga en cuenta hoy la restricción vehicular para particulares y motocicletas cuyas placas terminen en 7 y en 8. Particulares y motocicletas. Comienza a regir desde las 7 de la mañana, o sea, dentro de 49 minutos. Empieza a regir el pico y placa en Armenia para que usted lo tenga en cuenta. 7 y 8 para particulares y motocicletas. La restricción también rige para taxis cuyo número interno de la puerta del vehículo termine en 0. Los que terminen en 0, nuestros taxistas. Pues. Y en el cuadrante norte,
que comprende de la calle Segunda a la calle 10 Norte, entre las avenidas Bolívar y Centenario, rige para particulares y motos que terminen en 3 o en 4. Que terminen en 3 o en 4. Vuelve, le digo, el cuadrante norte, que comprende de la calle Segunda a la calle Décima Norte, entre las avenidas Bolívar y Centenario, entre esas, Avenida Bolívar y la Avenida Centenario, rige para particulares y motos que terminen en 3 o en 4. Planifique bien sus desplazamientos y evite

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1: A las 6:24, mis oyentes enamorados, siguen los éxitos, siguen las canciones, estas baladas que nos enamoran, que nos encantan, que nos hacen revivir, nos hacen recordar, nos hacen cantar, nos hacen dedicar. Y por supuesto, siempre escuchar Bésame. 6:24 en Colombia. 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
1: A las 6:34 minutos, gracias por continuar con nosotros. Llega el momento de la reflexión. Llega el momento de la oración. Llega el momento de la pausa espiritual. Hoy nos vamos a centrar en Jeremías 33:3. Jeremías 33:3. Clama a mí y yo te responderé, y te enseñaré cosas grandes y ocultas que tú no conoces. Jeremías 33:3. Hay momentos en los que nos sentimos que no sabemos qué hacer, ¿cierto? ¿Qué camino tomar o qué resolver? O sobre todo, ¿cómo resolver aquello que nos preocupa bastante? Y hoy Dios nos recuerda algo muy sencillo. Habla conmigo, búscame, clama a mí. Eso nos recuerda el Señor el día de hoy. Habla conmigo. Búscame, clama a mí. Dios no está lejos de nuestras preguntas. Él conoce nuestras preocupaciones, nuestros silencios y también esas cargas que a veces no sabemos cómo explicar. Cuando nos acerquemos a Él con un corazón sincero, podamos encontrar una respuesta, una dirección y una paz que antes no veíamos. Tal vez hoy no tengas todas las respuestas, pero no necesitas tenerlas. Necesitas confiar en aquel que sí las conoce, en nuestro Señor. Hoy podemos hacer algo muy sencillo y muy práctico. Antes de tomar alguna decisión importante, vamos a detenernos un momento, guardar silencio y decirle a nuestro Señor con sinceridad: Señor, muéstrame el camino y ayúdame a entender lo que debo hacer. Después camina con fe. Después camina con fe, mi oyente enamorado. Y es que eso es lo que debemos tener, fe, y entregarle aquellos problemas a nuestro Señor. Se lo entregamos y luego ahí sí vamos a caminar con fe, para seguir luego en el día a día pidiéndole a Dios aquellas cosas que necesitamos que cambien en nuestra vida, porque a veces no soportamos, a veces no tenemos la capacidad de hacerlo para cambiar. Pero Dios te dice hoy que te ama y que Él te escucha. Por eso hay que aclamar a Él con mucha fe.
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1: También el momento de la oración ha llegado. Y qué bonito es cuando oramos también. Y le pedimos a Él que nos dé un corazón contrito y humillado. Que nos dé un corazón conforme al de Él. Un corazón siempre dispuesto. A orar. Y como siempre les digo, mis oyentes, orar es hablar con Él, es hablar, es dialogar con Él. Y le vamos a decir: Señor, hoy venimos ante Ti tal como somos. Te entregamos nuestras preocupaciones, nuestras dudas y aquello que no sabemos cómo resolver. Enséñanos lo que todavía no comprendemos. Danos sabiduría para decidir, serenidad para esperar y fortaleza para seguir adelante. Cuida nuestros hogares, nuestros niños, nuestros hijos, nuestras familias y cada persona que en este momento necesita una respuesta. Nuestros oyentes, bendícelos cada día. Los que no encuentran una salida, que ven a todo a blanco y negro. Aquellas personas que tienen una nube en sus ojos. Tienen un telón y no los dejan ver más allá. Y por eso siguen y siguen cometiendo errores, porque no tienen el temor. O quizás, como te dije, Señor, tienen ese telón que no dejan ver más allá. Y por eso están en los vicios, por eso están en los problemas, por eso están en una parte en que no deben estar. Pero cuídalo, Señor, y haz que se arrepientan y se vuelvan a ti. Señor, ayúdanos que cuando no encontremos el camino, recordemos que podemos clamar a ti y que nuestra confianza no dependa de lo que vemos, sino de saber que tú estás con nosotros. En el nombre de Jesús. Amén.
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0: 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Son las... Feliz mañana, 6:50 minutos. 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
0: Bueno, mis oyentes enamorados, buenos días para que ellos a esta hora lleguen a la sintonía de los 90.7 y gracias por escucharnos, por preferirnos, por estar ahí siempre y además también por sintonizarnos a través del internet, del ciberespacio, que nos escuchan a través de la aplicación o las diferentes plataformas. Son muchos los oyentes que nos escuchan a esta hora en internet. Gracias por escucharnos, gracias por continuar con nosotros. Bueno, a esta hora llega el momento de saludar a cada uno de ustedes. Orfi Leal, que está en Villa Liliana, buenos días, que tengas un excelente día, mi oyente. Fuerte abrazo para ti, también para John Freddy, que está en Chilacoa. Buenos días, feliz y bendecido martes, mil gracias por todo, equipo Bésame, gran sintonía. También para Abel, el hombre Abel Loaiza, que está en su móvil, en su taxi, en el 1011. Dios le bendiga igualmente. María Elena Ortiz dice por acá: amado Dios, que este día te pido que cuides a Jotique y a todos los familia Bésame, gracias mi amor, que los tiempos que vienen sean mejores, amén. Por favor, cuida a cada familia, que no les falte el techo, el alimento, la salud y también que tengan siempre empleo, pero ante todo que no les falte tu presencia y tu compañía, en el nombre de Jesús, amén y amén. Gracias, tan bonita María Elena Ortiz, ya está en Madrid, España, escuchando Bésame. Reina, Dios te bendiga igualmente, saludos a la distancia. Luz Dari, en el Doibo, Dobio, Valle del Cauca, buenos días, Luz Dari, ¿cómo vas? Gabrielita, también a esta hora por aquí, como siempre, reportando sintonía. Gabrielita, ¿cómo vas?
4: Hola, hola, buenos días, familia Bésame, ¿cómo amanecieron? Que el Señor los bendiga, los guarde y los guíe por el camino correcto, que el Señor esté con ustedes. Chao, chao.
0: Chao, chao, reina, Dios te bendiga, que tengas un excelente día, Gabrielita. También para Consuelo en el Rincón Santo, buenos días para ti. Para nuestro oyente internacional, terminaron 8852, Ernesto Grajales, el hombre que está en la Tebaida. También para Marta Gualteros, hola, buenos días, feliz martes, lleno de bendiciones. Dios te siga bendiciendo, J. Paz y Tefi, igualmente para ti, mi oyente. Bendiciones retornadas, Oscar Ceballos, que está en La Unión. Buenos días también para ti, Luis Fernando Marulanda, ¿cómo vas? Nuestro oyente terminado en 8771, José Bedoya, ¿cómo vas?
5: Buenos días, Alex.
0: Ok, perfecto, esto ya es otra cosa. Alejandra en la Universal, ¿cómo estás? Buenos días, bendiciones para ti en este día. J. Paz, amén, gracias por tu oración, que Dios te bendiga, nuestro día, nuestro andar y nos proteja siempre. Saludos desde el Universal, Aleja. JP, ¿me regalas por favor el nombre de la canción religiosa que pusiste después de la oración? Ese se llama Soy Soldado, Alejita, Soy Soldado, así se llama la canción. Bueno, Soy Soldado, así se llama, de Alex Campos. La canción gospel que estábamos escuchando en la después de la reflexión y oración. También saludamos por aquí a nuestros oyentes. Dios nos bendiga y nos fortalezca, que siga resplandeciendo en nuestros corazones para su paz, su amor y su fruto abunde y prevalezca en nuestras vidas. Feliz día, emisora Bésame, desde Obando, Valle del Cauca, Mirador del Túmulo, Liliana, Chicho, Jorge, Mono, Negrín, Tranquilín y Monaguina. Bendiciones también para ustedes, mis oyentes. Fuerte abrazo. Dios les bendiga ahí en Obando, Valle del Cauca, Túmulo. Como siempre, haciendo deporte. Ya están haciendo deporte y bonitos esos paisajes. Ya están tomando el cafecito con... Hoy es cafecito con emparedado, ¿no? Con sándwich. Con sándwich, listo, mi oyente. Sandra Patricia Pinares, ¿cómo vas? Buenos días para ti. Luzmar, bueno, ya por aquí nos envía un patico. Luz Dari en Dobio, el Dobio Valle del Cauca. Freddy Betancourt, buenos días en sintonía. Bésame, fuerte abrazo para ti, mi oyente. Seguimos aquí con música, éxitos. La más bella heredia, heregia de Braulio. Suena en Bésame, te enamoras. 6:56.

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0: Mis oyentes enamorados, ¿qué tal? Feliz mañana, una nueva hora con ustedes. Las 7:10, 7:10. Es la mañana del martes 22 de septiembre del 2026. Va avanzando el tiempo, ya de a poco se está terminando este mes del amor y la amistad. Buenos días para cada uno de mis oyentes, haciendo sus diferentes actividades. Les comentamos que el día del año 265, estamos en curso, estamos en la semana número 39 de este 2026, la llevamos el 72,6% y la luna de hoy es la luna creciente. Buenos días para todos, espero que estén marchando todo bien en todo lo que estén haciendo, que todos, mejor dicho, ande de perla. Bendiciones en este martes, oyentes enamorados. Hola, Tefi.
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2: Bésame. Buenos días, Jota, y un saludo para todos nuestros oyentes. Hola. De Bésame, te enamora. Feliz mañana del martes, ¿ya? Ya avanzamos, sí, en esta semana. Qué ya se nos rico fue el lunes, saludarlos. Oiga. Sí.
0: Y bueno, cuando se va el primer día, ya.
2: Ya los demás se fueron.
0: Sí, se va la semana más rapidongo.
2: Pues es que científicamente dice que el planeta Tierra ya no tiene 24 horas al día, sino 23 horas con 59 minutos. Es decir, tiene un minuto menos.
0: ¿Por qué?
2: Según, porque es que está dando rotación y traslación más rápido. Bueno. Por eso los días se están haciendo más cortos.
0: Más cortos. Por eso hay que aprovechar al máximo nuestros días como si fuera el último. Abrazos, mamá, antes de salir de casa. Dígale cuánto la ama, cuánto la quiere a su esposa, a su hermana, a sus hijos.
2: Sí, hoy a todos los miembros de la familia.
0: Hoy es martes de qué, a ver.
2: Pues siempre dicen martes, ni te cases ni te embarques. No sé a qué se debe esta
0: y eso es universal.
2: Frase universal, por cierto. Pero, no sé, tal vez porque es un día cabalístico, tanto los martes como los viernes cuando cae el 13, dicen que son días cabalísticos, días extraños, días.
0: Y eso de decir 13 de también es una frase universal, qué cosa tan berraca.
2: Sí. Pero bueno, lo más importante de todo es ni vivir de agüeros, sino por fe,
0: sí,
2: por cosas bonitas.
0: Totalmente.
2: Declarar cosas maravillosas.
0: Sí, positivas. Que
2: positivas.
0: Sumen.
2: Y que le sumen no solamente a su propia vida, sino a la vida de los

0: chéveres. Oyentes.
1: Y son chéveres, Steffi, porque mira que nuestros oyentes a veces llegan tarde a la sintonía y dicen, ay, ¿cómo así? Ya me perdí el tema del día. ¿De qué trató? Por favor, me ponen, me adelantan el pedacito, me ponen en contexto. Y hoy claramente no hay la sección. Hoy tenemos también nuestro tema del día o nuestra historia.
0: Sí, nuestra historia, porque es que siempre nos encanta, primero, que nuestros oyentes nos digan qué piensan. A nosotros nos gusta tomarlos en cuenta, charlar con ustedes, y que su opinión es muy importante para nosotros en cuanto a estas historias, en cuanto a muchas cosas a través de Bésame y nuestras actividades. Pero en fin, quiero contarles algo. Imagínense que en la vereda Barcelona, la que queda más cerquita a la ciudad de Armenia, vía Tebaida, había un perrito llamado Milo. Milo. Hoy nuestra historia es de peludos y me encanta porque yo, para mí, hablar de peludos es todo un, no sé, me encanta mucho porque los amo, sí. Y bueno, pues esta es la historia de Milo, un perrito criollo que vivía en esta finca, allí en la vereda Barcelona, una finca muy bonita, una finca cafetera que pertenecía a don Alberto. Y él era su dueño, el dueño de Milo. Milo. Lo quería mucho, lo tenía bien cuidado, le daba buena comida. Y un día, en medio de una, de un, mejor dicho, de los pocos aguaceros que ha hecho en estos días, porque ustedes saben que estamos en el fenómeno del Niño y hay muchos desastres naturales, por ejemplo, muchos incendios forestales y esto. Pero un poquito antes que arrancara este fenómeno, hubo una fuerte lluvia, mejor dicho, con rayos y centellas por esta zona. Y el perrito, o sea, fue tanto los truenos, tanta la lluvia, que el perrito se asustó, salió corriendo y perdió el rumbo.
1: Ay, se perdió.
0: Perdió el rumbo, se perdió de la finca. Y don Alberto estaba muy preocupado, estaba, busque a su perrito, Milo por aquí, Milo por allá, llámelo por aquí, llámelo por allá, lo buscó. Y así duró alrededor de 2 días, imagínense. Uno da, mejor dicho, por perdido al perrito, por muy positivo que uno quiera pensar. Porque él nunca se había ido de la finca tampoco, entonces todos estaban extrañados porque Milo no aparecía. Entonces, la familia también lloraba, se imaginaban lo peor, dirían, y estaban pensando justamente que el perrito, pues se había escapado, que quién sabe qué había pasado, a lo mejor lo había atropellado un carro, a lo mejor, porque él no estaba acostumbrado a salir de la finca.
1: Claro, se lo habían robado. Sí,
0: claro. O se lo habían robado. Claro. Entonces, imagínense ustedes que ya iba el día número 3 desde ese entonces que se había perdido Milo, cuando don Alberto recibe una llamada. Es de las pocas fincas que tiene un teléfono fijo de esos antiguos. Porque ustedes saben que hoy en día todo es telefonía celular, internet hogar. Sí. Y bueno, a lo mejor su teléfono también tiene que ver con internet, pero el estilo del teléfono físicamente es como un teléfono antiguo. Cuando sonó el teléfono, pues don Alberto contestó sin imaginarse lo que iba a escuchar. Entonces, era una persona, un conductor de buseta que casualmente conocía a don Alberto. Sí. Ellos se conocían. Y resulta que dijo, le preguntó a don Alberto, oiga, ¿usted no se le perdió un perrito, uno monito, criollito, lo más de lindo, todo simpático? No se le perdió. Y don Alberto quedó súper aterrado pensando que le iban a hablar lo peor. Él dijo, sí, se me perdió Milo, se me perdió mi perrito, eso fue hace 2 días, ya casi 3 días, y estamos, mejor dicho, cruzando los dedos para que esté bien, ya hemos puesto los anuncios y nada que aparece Milo, lo hemos buscado por las fincas de por acá cerca, no aparece, en fin, no aparece Milo. Dijo, no se preocupe, dijo, ¿pero qué, está vivo? ¿Usted sabe algo de Milo? Dijo, está más vivo, coleando y más gordo que nunca. Usted no se preocupe, yo me lo encontré porque iba pasando por toda la esquina de la vía y el perrito, pues afortunadamente lo reconocí, además que tiene una placa y eso le favoreció mucho a Milo, que tenía una plaquita de identificación y eso poco pasa en los perritos de finca. El perrito tenía su collar en el cuello, no un arnés, sino como un collar muy pequeño, y tenía la placa de identificación.
1: Ah,
0: entonces,
1: por eso es importante
0: la placa. Apareció Milo, fue retornado a su hogar con su familia en su finca allí en Barcelona, y el final pues fue muy feliz porque recibieron a Milo con su comida favorita, mejor dicho, estaban ansiosos de que el conductor del bus, es de un bus que incluso tiene vía también a Caicedonia, bueno, una ruta que me dijeron que no nombrara, pero saludamos a todos los conductores porque tienen una labor muy bonita cuando se proponen a tener un gran corazón. Total. Y el caso es que Milo llegó a su casa nuevamente. La verdad que fue una historia, pues yo creo que es una historia común porque a todos les pasa, ¿sí? A todos.

0: se les ha perdido un perrito, todos han buscado un perrito alguna vez, todos han añorado volverlo a ver en medio de tantas cosas y de tantas cosas que pasan en la calle con los animales. Entonces, este final sí fue un final feliz. No todos los finales son felices en estas historias, y es lo que queremos dar a entender, que no todos los finales son felices. Afortunadamente, este sí. ¿Por qué? Porque Milo tenía su plaquita de identificación. Afortunadamente, el perrito no fue atropellado, no había ido muy lejos, si alcanzó a llegar la vía, pero las cosas de Dios, pasó un conductor que conocía al perrito, que conocía al dueño, y lo retornó a su casa. Ahí les cuento eso.
1: Bonita la historia de los peluditos, los perritos, que son parte fundamental en la
0: vida. Son un miembro de la familia, son la mejor compañía, son seres nobles, son seres que perdonan, que aman de forma genuina, que son leales a sus amos, que nos enseñan muchas cosas. Los animales tienen mucho que enseñarnos, siempre lo he dicho, y este es el principal motivo de hablar de los peluditos. ¿Por qué? Porque hoy les tenemos muchas preguntas respecto a ellos.
1: Bueno, y está entonces, mis oyentes enamorados, el tema del día es el siguiente.
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0: Bésame en la Mañana te enamora y esas historias nos enamoran. Y justamente quiero preguntarles a ustedes que presten también atención. Aman a sus peludos. Y yo sé que hay muchas personas aquí pet friendly y por eso les preguntamos, ¿por qué no nos cuentan mediante una nota de voz qué significa su mascota para ustedes? ¿Cómo deciden elegir esa comida que le dan? ¿Qué le dan de comer? ¿Qué le preparan de comida en casa? Si ustedes le dan concentrados y le mezclan las dos cosas, como comida casera y concentrado, solamente le dan comida casera, porque prefieren alimentarlos de la forma en que lo alimentan. Mejor dicho, ¿cada cuánto ustedes compran la comida? ¿Dónde la compran? ¿Qué hacen en ese lugar para elegirla? Si la eligen por el precio, si la eligen por la marca, si la eligen por las promociones, si la eligen porque la venden más cerquita, porque tiene más variedad, porque confían en esa marca de comida o en esa comida que ustedes acostumbran a comprarle y llevarla a casa. ¿Qué otra razón? Y obviamente esperamos solo audios, por favor. Queremos solo audios, queremos escuchar testimonios de gente que realmente ama a sus animales, que sabemos que son muchos a quien Bésame te enamora. Y hoy queremos hacer una dinámica diferente, porque es que realmente queremos saber, queremos escuchar sus propuestas en torno a la alimentación de sus peludos. Miren, hay muchos clientes, muchas empresas, muchas grandes superficies que venden comidas para perritos y que hoy están justamente escuchando todos Bésame te enamora para escuchar las sugerencias de nuestros oyentes.
1: Sí, importante entonces, ya lo sabe, entre 24-281-5545, ya claramente nos dijo entonces cuál es la pregunta y la respuesta que ustedes ya le van a decir a través de nuestro WhatsApp, Bésame, 324-281-5545. Entonces, ¿cómo es?
0: Bueno, ustedes, ¿dónde le compran la comida? ¿Cómo la eligen?
1: Ah, ok.
0: ¿Si es
1: húmeda o qué?
0: Sí, claro. Sí, ¿qué tipo de comida le dan? Okay. Si le dan comida casera, si le dan comida para perritos o gaticos, si es un gatico, si le mezclan las dos comidas, ¿por qué eligen esa marca? Bueno, queremos no nombrar marcas, pero sí por qué usted elige la comida que elige, si es por variedad, si es porque le gusta más al perrito, mejor dicho, todo en torno a la alimentación, si es porque es la más económica del mercado, si es porque usted la encuentra en las promociones, porque la encuentra más cerca, porque confía plenamente en esa alimentación que usted le da a su mascota. Cuéntenos todo acerca de la alimentación que ustedes le dan a su mascota a través de Bésame. Bésame.
1: Viene Nino Bravo, América, América, buenos días para todos. Buenos días, Colombia, buenos días, mundo. Les saluda, Bésame te enamora.

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1: Bueno, mis oyentes enamorados, las 7:34 minutos en Colombia. 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
1: Bueno, a esta hora, a las 7:49, saludando a nuestros oyentes de Bésame, la emisora que te enamora. Bueno, mis oyentes, llega el momento de saludar y además también participar por el tema del día. Bueno, a esta hora nuestros oyentes como José Octavio Velázquez está participando en el tema del día. Hola, ¿qué tal? Feliz mañana para ti.
2: Hola.
3: Hola, muy buenos días. Bueno, les informo que en el caso de mi perrito Bailey, él solo come comida preparada en mi casa, muchas verduras, pollo y carne. Tratamos de balanceársela ignorantemente lo mejor posible, sí. Pero nosotros mismos se la hacemos. No le compramos comida de esta, a ver, el venezolano le dice perrarina, de cuido, no, eso no lo utilizamos. Solamente utilizamos comida natural con muchas verduras y a veces cuando nos descachamos le damos por ahí comida de nuestro plato, pero pues esa ya tiene sal y entonces pues lo evitamos mucho.
1: Sí, es mejor.
3: Eso sería como nuestro premio, por ejemplo, un pedacito de carne cocinada para nuestro plato, pero generalmente mi perro tiene el privilegio de que le cocinamos aparte su comida.
1: Ah, bueno, gracias, oyente. Sí, está muy bueno, muy bien. Perfecto. Sí, yo creo que es lo más ideal, no darles comida de sal, ¿no? Comida de sal. Bueno, Isabel Guerrero, que está en Calarcá, dice, un día comienza, razón suficiente para llevar el corazón de gratitud, llenar el corazón de gratitud. Lindo día igualmente para ti, Luz Dari, como siempre, ahí enviándonos el saludito. Luz Dari, Endovio, Valle del Cauca. Mariani de Secreta Baja también. Hola, buenos días. Mi Lady también está por acá cambiándonos un audio. Hola, mi Lady, ¿cómo vas?
4: Bésame, buenos días. Qué rico escucharlos. Gracias, y esa historia es hermosa. Tan lindo. Ay, la persona lindo que acoge esos niños peludos. Yo los llamo los niños peludos porque son lo más hermoso que tenemos. Ellos escuchan, ven y entienden. De todos modos, un abrazo, bésame, son sin iguales, bésame.
1: Totalmente, mi oyente, bueno, y todo porque el lindo tema del día es... Bésame.
2: Bueno, es que ustedes que tienen peludos en casa, como siempre, pues ya la información que hemos suministrado cobra relevancia cuando ustedes tienen a sus peludos, los aman y les suministran una buena alimentación. Mm-hmm. Pues bueno, ¿cuál es esa alimentación que ustedes les dan? Si ustedes realmente, pues qué significa para ustedes su mascota, qué deciden darle de comer, si le preparan comida en casa, si le dan concentrado, si mezclan las dos cosas y sobre todo qué prefieren, por qué prefieren esa forma de alimentarla, así como la alimentan. Y si ustedes son de los que compran comida, ¿dónde la compran? ¿Qué hacen para elegir ese lugar, el precio, las promociones, la cercanía, no sé, la variedad, la confianza, que lo llevan a que usted compre esa comida y se la lleve a casa para su peludito? ¿Qué otra razón? Bueno, pues ustedes nos dicen a través de nuestro WhatsApp, bésame, preferiblemente nota de voz. Solo recibimos nota de voz porque necesitamos que todas las marcas de concentrado, todos los médicos veterinarios, todas las personas que nos escuchan a través de Bésame, pues se enteren de sus pensamientos, sus ideas en torno a la alimentación de sus peludos.
1: Así es, perfecto. Totalmente cierto. Melba Arias, hola Melba, ¿cómo vas? Feliz mañana para ti, para mí, para nuestro oyente terminado en 8771. Hola.
5: Muy buenos días. Estefanía, J. Paz.
2: Hola, buenos días.
5: Dios me los
2: hola
5: bendiga, pues para mi mascota significa mucho porque es miembro de la familia. La queremos mucho, qué cuido le compro a ellas porque se llama Canela y se llama Luna. Yo les compro un cuido Nutrican. Les compré ahora 8 días, les compré el bulto. Y les alimento con cuido. También se les compra vitamina. se baña, se les compra champú.
1: Muy bien.
5: Entonces, forma mucha parte de
1: cuidan muy bien a tu mascota.
5: De mí y mi esposo. Entonces, les alimento con Cuido Nutrican y también les doy comidita de sal.
1: Listo,
5: ¿verdad? Y ellas son parte de nosotros.
1: Totalmente.
5: No consentimos nada con ella, entonces parte de nuestra familia. Luego les cuento, Dios los bendiga.
1: Igualmente para ti.
5: Estefanía y J. Paz.
1: Gracias, pues reina.
2: Bella, gracias.
1: Libardo Rivera, que está, ¿qué nos dice Libardo Rivera a esta hora?
2: Bueno, Libardo Rivera, ahí está ahora a través de Bésame Te Enamora. Buenos días, él como siempre.
1: Hola, buenos días.
2: Pues nos escucha, nos envía ahí su mensaje, su reporte de sintonía. Y bueno, pues vamos a leer su mensaje. Dice: buenos días, familia Bésame, J. Paz y Tefi. Feliz y bendecido martes desde la urbanización Veracruz, Calarcán. Anoche perdió el Deportes Quindío. 3-1.
1: Qué vaina, ¿no?
2: Lamentablemente. Lamentablemente. Bueno, pues hay que tenerle igual confianza a nuestro equipo de la tierra. Por acá, Leandro Incapié, buenos días. Carmela, buenos días.
1: Hola.
2: Daisy desde el centro, buenos días. Bésame, bendiciones. Gracias igualmente para ti. ¿Qué nos dice por acá más oyentes, Jota?
1: Gato Goloso dice: buenos días, Tefi. Jota Paz y Tefi. Hermosa locutora de Bésame. Bueno, gracias.
2: Muchas gracias.
1: Muy amable. Terminado en 2603, ¿cómo vas? Buenos días.
6: Bésame, buenos días.
1: Hola, buenos días.
6: Deseándole las mejores, felicitándoles por tan excelente programación. Y para rogarles un favor, si es posible, señor, en el transcurso del día, en su programación puedan incluir el tema Como Lloró una Estrella de los Kings, Endulzame de los Tres Suramericanos y Déjame Conocerte de las Cuatro Monedas. Un feliz día. Os ruego, me disculpen, muchísimas gracias. Bésame.
1: Bueno, con mucho gusto, mi oyente, terminado 2603. Fuerte abrazo para ti, donde quiera que te encuentres. Recuerda siempre dejarnos dónde nos estás llamando, dónde nos estás, te estás comunicando, de dónde nos estás escuchando. Bueno, mi oyente, y el nombre además también importante, Mariela Unión Valle del Cauca. Dice: buenos días, Tefi y J. Paz, que tengan un feliz y bendecido martes. Gracias por su compañía. Mil bendiciones. Claudia, hola Claudia, ¿cómo vas? Participando además también en el tema del día con los peluditos.
7: Familia Bésame, buenos días, ¿cómo está? Mis peludos son mi familia. Es el amor puro, sincero, amor. Sin ellos no sería nada. Tengo dos perritos, porque ya se me han ido dos perritos y la gatica.
1: Sí.
7: Y tengo a Mateo y Bruno. Y es mi familia, son mis hijos, yo les hablo, ellos me entienden. Y en fin, no. Yo la comida a ellos se la doy, se la compro cada mes, se chuki. Yo los mando a bañar cada 3 meses. Mejor dicho, soy pendiente de ellos. Para mí ellos es todo. Y la comida yo se la mezclo con pechuga. Yo les compro pechugas para ellos.
1: ¡Qué bonito!
7: Y si le pico un poquito de pechuguita, se la revuelvo las croquetas y la remojo con un poquito de caldito y listo.
1: Perfecto.
7: Y les compro los pulgantes, las cosas que ellos necesitan con el veterinario. Pero son mis hijos peludos y los amo. Y hoy, claro, como les he dicho a ustedes, les voy a defender con capa y espada.
1: Gracias, mi oyente enamorada.
2: Qué
1: gracias.
2: Lindo.
1: Gracias por el. Sí, bonito. Y que los alimenta muy bien. Fuerte abrazo para nuestro oyente. Que esto también saludamos por aquí. Bueno, porque es que la pregunta es la siguiente.
2: Sí.
1: Cuéntanos por medio de una nota de voz o mensaje qué significa tu mascota para ti y cómo decides darle de comer, ¿sí? ¿Le preparas comida en casa o le das concentrado? ¿Mezclas las dos cosas, por ejemplo?
2: Sí, claro.
1: ¿Cómo lo cuidas?
2: Claro.
1: Una
2: ¿Y
1: nota
2: por qué,
1: de voz.
2: ¿Y por qué es importante alimentarlo como lo alimentan? ¿Por qué eligen alimentarlo así? Si es por calidad, si es por precio, si es porque, digamos, en el caso de que ustedes le compren el cuido, ¿dónde se lo compran? ¿Por qué? ¿Por lo cerca? ¿Por las promociones? ¿Por todo?
1: Hacia mis oyentes enamorados. Los amantes, dice Rafael. A las 7:58 minutos, Bésame te enamoras.

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1: 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Son las...
2: Feliz mañana de martes 8:17.
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2: 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A veces nos preocupamos tanto por lo que viene que olvidamos disfrutar de lo que tenemos el día de hoy. Nos pasamos la vida pensando en el próximo problema, en la próxima meta, en lo que nos falta. Y se nos escapa lo más importante, este momento que estamos viviendo. Quizás hoy no tengas todo lo que deseas, pero seguramente tienes algo por lo cual agradecer. Una persona que te quiere, un hogar, una oportunidad, una conversación o una nueva mañana. O simplemente la posibilidad de volver a intentarlo.

0: Así que no permitas que un mal día te haga pensar que tienes una mala vida. Los días difíciles también pasan. Respira, levanta la mirada y recuerda que ningún camino permanece igual para siempre. Agradece el presente, aprende del pasado y camina hacia el futuro con esperanza. Porque mientras haya vida, siempre habrá una razón para volver a empezar.
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1: 8 de la mañana, 29 minutos en Bésame te enamora. 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
1: Oigan, voy con una opinión, algo impopular, algo que definitivamente nadie te advierte en la vida, y es esa vida en pareja, es la cantidad de veces que van a discutir por la comida.
2: ¿Sí? Oiga, ¿ustedes han discutido por comida con su pareja, por ejemplo?
1: Es que vean, al principio todo lo que uno hace les gusta, dejan ese plato limpio, ¿no? Mejor dicho.
2: Hasta dicen que uno cocina mejor que la mamá. ¿Ah?
1: Sí, y luego te dicen, amor, otra vez lo mismo. Yo escucho eso y a mí se me sube la sangre a la cabeza. Me da una rabia.
2: Yo diría, como le dicen a uno, cuando me decían a mí cuando no quería comer, es lo que hay. Pero les tengo el secreto para que no se den mala vida por eso.
1: ¿Cuál?
2: Bueno, pues, le he quedado. Carne de cerdo. Miren, el cerdo es maravilloso. Miren, uno hace de todo con la carne de cerdo. 100% colombiana, por ejemplo, la carne molida de cerdo. Un día la cocino con arroz, al otro lo hago con hamburguesas. Hago nuggets de cerdo, deliciosísimo.
1: Uy, háblame de la bondiola que se te deshace en la boca. Uy. Del sudado con bondiola. Uf, qué rico.
2: Uy, no, qué delicia.
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1: Ocho de la mañana, 48 minutos, en Bésame te enamora. Oigan, qué rico saludarlos a esta hora a través de nuestro WhatsApp, Bésame 324-281-5545. Y bueno, queremos seguir saludando a nuestros oyentes. A ver, por acá Ernesto Grajales, buenos días. Ana Elisa Garrido, buenos días. María del Pilar Díaz, buenos días. Y nuestro oyente ha terminado en 8771. ¿Qué nos dice?
2: Muy buenos días, J. Paz, Stephanie. Habla con Carolina, de acá de La Celia. Dios me los bendiga, siempre. Bésame.
3: Gracias, mi oyente, y más oyentes también por aquí. Norberto, ¿qué nos dice? Está en Calarcá. Hola, Norberto, ¿cómo va todo?
4: Buenos días, mi niño. Todo el día muy bonito para todos, para ti, para todos.
3: Gracias.
4: Mi saludito bien bonito para ti y para todo el mundo. Mi bello día, mi bonito. Todo muy bonito. Que valen buena tarde, buen día. Yo les quiero mucho, sabes que son especialmente para mí, me gusta todo lo de usted, la música, todo, tu voz, todo, todo. Yo, sea para todos y feliz día.
3: Bueno, mi oyente.
4: Bien hermoso todo, yo.
3: Igualmente.
4: Muchas gracias por todo, yo.
3: No, con mucho gusto. Norberto, fuerte abrazo para ti. Para Eli Gómez, buenos días también para nuestro oyente terminado en 8150, participando además en el tema del día.
5: Hola, Bésame. Buenos días. Aquí de Calarcá. Yo, mi perrito, le doy Chunky adulto. Tiene 12 años. Se llama Teo y es mi adoración, es mi primer mascota que he tenido en la vida y no creí que me enamorara así de él.
3: Uy, sí.
5: Lo amo. Claro. Ojalá todas las personas que no les gustan los perritos, las mascotas, se dieran la oportunidad de tener
3: una experiencia
5: un ser
3: bonita.
5: De estos, es maravilloso. Muchas gracias, Bésame.
1: Gracias. Bueno, pues ahí están nuestros oyentes con esas opiniones respecto a nuestros peluditos, que cómo los alimentan, cuál es la base de la alimentación que les brindan cada día, porque algunas personas mezclan concentrado, mezclan incluso la comida que hay en la casa, mezclan. Y bueno, pues hacen un muy buen balance entre los nutrientes de la comida natural con la comida que pues está ya preparada, ya es una comida específica para ellos y ya con todos los ingredientes que ellos necesitan. Entonces, pues bueno, queremos escuchar sus comentarios a través de nuestro WhatsApp, Bésame 324-281-5545, con una nota de voz. ¿Qué nos dice por acá tu amigo desde Miami? USA.
3: Espere que hay otros por aquí abajito. ¿No lo has
1: pues
3: visto?
1: Es que
3: mi lady también nos está escribiendo. Ah, no, mire.
1: Es que ya Alice, los habíamos Jasmine, escuchado, ¿no?
3: No.
6: Buenos días, Bésame, para reportar sintonía desde Senderos del Bosque.
3: Hola, Alex.
6: Bueno, yo a mi gatica que le doy, ella solo come concentrado, como ella es adoptada. Y pues desde chiquita la acostumbraron al concentrado y ella solo come eso. El concentrado que yo le compro es Miringo. Le compro galletitas para gato, que
3: sí.
6: Es su snack.
1: Sí.
6: Y comida húmeda, que le dicen shuru. Es
3: ay,
6: lo único que
3: sí,
6: yo le doy
3: a
6: ella.
3: Mi gato también.
6: Muy de vez en cuando, le doy un poquitico de leche, nada más. Y eso porque le encanta tomar leche, pero entonces yo se la doy muy de vez en cuando. ¿Qué más? La purgo, cada 6 meses. La llevo al veterinario una vez al año. ¿Qué más? No, yo trato en lo posible de que la prioridad sea ella, porque como las mascoticas no pueden hablar como habla uno para decir, sí, ay, me claro. duele o sí, tengo totalmente. Hambre. Entonces ellos se deben de convertir en la prioridad para uno.
7: Sí, totalmente.
1: Total, ellos uno son más bien
7: es la, yo creo que uno más bien es la mascota de ellos y no ellos las mascotas de uno.
1: Así es, así me considero yo.
7: Sí, sí, totalmente. Bueno, sí, seguimos a las 8:53 minutos. Usted participando en el tema del día. ¿Usted qué comida le dan a los gatos, a los perritos, a los peluditos? Si sí. la combinan mojada, ¿cómo? Ese es nuestro tema del día, por supuesto, porque Tefi al principio del programa nos estuvo comentando de un peludito que se extravió, ¿no?
1: Sí, se extravió, apareció, lo estaban esperando con su comidita, gracias a que apareció porque también tenía su plaquita de identificación, mejor dicho, fue una historia muy feliz, o con un final feliz, más bien así decirlo. Y bueno, estamos hablando de la alimentación de su mascota.
7: Así es, mis oyentes enamorados, avanzamos con buenos éxitos, buenas canciones. Aquí está Rudy Márquez, no lo puedes negar, no lo puedes negar. Bésame,
1: te enamora, 8:54.
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1: Bueno, mis oyentes enamorados, nos llegan las 9 de la mañana con 14 minutos, 9 de la mañana con 14 minutos.

0: El momento en que lo conseguimos, el cerebro disminuye la dopamina y empezamos a desear otra cosa. O sea, ya lo tenemos, entonces ya no lo deseamos. Y así muchas veces pasa con el amor, con la pareja, con una prenda de vestir.
1: O piensa que porque tenemos a esa persona, entonces ya, listo, y ya y eso quedó ahí.
0: Es que ocurre con todo, ocurre con absolutamente todo.
1: Por ejemplo, hay otra, nos preocupa lo que los otros piensan de nosotros, mientras nosotros también juzgamos a los demás. Contradicciones de la vida.
0: Contradicciones, pero también algo muy cierto. Un psicólogo llamado Carl Roger dijo un día: solo cuando nos aceptamos tal como somos, entonces podemos cambiar. Realmente, cuando no nos aceptamos, siempre seguimos ahí metidos en el afán.
1: Aferrados a algo que no nos va a llevar a nada.
0: Exacto.
1: Bueno, otra contradicción de la vida es que a veces tenemos todo lo necesario para ser felices, pero seguimos pensando en lo que nos falta. Teniéndolo ya todo en las manos, seguimos pensando en lo que nos falta. Somos ambiciosos.
0: Tenaz. ¿O qué tal esto? Nunca habíamos tenido tantas herramientas en el mundo para comunicarnos. Y sin embargo, los niveles que sentimos de soledad son máximos e históricos.
1: Sí, totalmente cierto. Mire, queremos cambiar nuestra vida, pero nos da miedo abandonar aquello que ya conocemos.
0: Vea pues. Cuanto más nos obsesionamos con ser felices y medir nuestra felicidad, más infelices y ansiosos nos volvemos. Sí, es tremendo.
1: No, perdonamos a personas que nos hicieron daño, pero nos cuesta perdonarnos a nuestros propios errores. Sí,
0: sí, la verdad, sí.
1: Contradicciones de la vida, definitivamente.
0: ¿O qué tal? Un minuto puede durar una eternidad si estás atrapado en un ascensor, pero un año entero pasa volando cuando estás disfrutando la vida. Las contradicciones y el tiempo.
1: Contradicciones de la vida, mire. Hablando del tiempo, el tiempo es nuestro recurso más valioso. Claro, pero muchas veces lo desperdiciamos en cosas que no recordaremos mañana. Por ejemplo, usted desperdicia el tiempo. Oiga, pero mañana será que sí se me dan las cosas. Pero será que mañana sí se mejorará esto. Y usted mata cabeza. Y el día de mañana es mejor y usted se le olvida eso. O sea, total. Pierde el tiempo pensando en algo que al fin y al cabo eso va a quedar deshecho.
0: Total. O pasamos la juventud sacrificando la salud para conseguir dinero y en la vejez sacrificamos el dinero para intentar recuperar la salud.
1: Para que así...
0: ¿Qué cierto que es esto?
1: Mire, por ejemplo esta, contradicciones de la vida, queremos respuestas para todo. Aunque algunas de las mejores respuestas llegan cuando aprendemos a esperar. Totalmente cierto.
0: Definitivamente las cosas buenas de la vida se hacen esperar y eso tiene ahí mucha razón. Dice esta, valoramos algo de verdad solo cuando lo perdemos, a pesar de haber tenido todo el tiempo del mundo para disfrutarlo mientras estaba ahí.
1: Totalmente cierto, y creo que eso muy a menudo ocurre en la relación de parejas, con los familiares, sí, totalmente, totalmente cierto. Mire, nos acostumbramos rápidamente a las cosas buenas y solo valoramos cuando dejan de estar. Ah, bueno, es algo que lo mismo que usted acaba de decir. Es lo mismo.
0: Sí.
1: Bueno, más bien entonces, muchas veces damos consejos sobre la vida que nosotros mismos necesitamos aprender.
0: Sí.
1: O sea, usted se siente con la capacidad de dar un consejo que ni siquiera usted está preparado para tener eso que usted tanto consejo que le está dando a la otra persona.
0: Es cierto. ¿O qué tal esta? ¿Cuántas más opciones tenemos para elegir? Por ejemplo, Netflix, marcas de café, carreras universitarias. Más nos paraliza y nos genera insatisfacción cuando quedamos con la decisión final. Es decir, elegimos, de tanto que elegimos, no elegimos lo que queríamos.
1: Elegimos mal.
0: Sí. Increíble.
1: Totalmente cierto. Mire, corremos buscando llegar más lejos sin darnos cuenta de que algunas veces lo que realmente necesitamos es detenernos, en no correr tanto. Que corriendo tanto usted se va estrellando.
0: Así es. Totalmente. Nos da pánico mostrar nuestras debilidades porque pensamos que nos verán débiles. Pero cuando vemos a otros ser vulnerables, lo interpretamos como un acto de enorme valentía. somos nosotros los que no nos mostramos.

0: Estamos tal como somos. 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
1: Contradicciones de la vida, 8:20. 9:20 en Bésame. Oiga, es 8.
0: 8 minutos, no, pero con es que 20 no me dejaste es en terminar. México. Es en México.
1: Ah, bueno, en México, sí. Pero 8 más 1, 9.
0: Ok.
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4: Y las 9:33 en Bésame 90.7, la emisora que te enamora. Feliz martes para todos, martes 22 de septiembre, y las noticias más importantes de Armenia y el Quindío. Buenos días, Armenia. Amanece con tiempo seco, cielo nublado, 17 grados de temperatura máxima para el día de hoy, de 27, según el IDEAN en Colombia. Pronóstico de cielo nublado y lluvias aisladas en la tarde en el Quindío. Noticias a esta hora, 9:34, ante la situación sismológica que se registra de manera recurrente desde el día de ayer, que tiene una alta incidencia en el municipio de Génova, con más de 140 movimientos telúricos reportados por el Servicio Geológico Colombiano, muchos de ellos percibidos por la comunidad. La Administración Departamental, a través de la Secretaría de Educación, ha tomado medidas inmediatas a la prevención. Por eso, la razón, la gobernación del Quindío informa a toda la comunidad que el día de hoy se suspenden las clases de manera provisional en las instituciones educativas del municipio de Génova.
1: Mucha atención, porque hablando de sismos, 130 sismos se han registrado en los últimos 2 días en Chaparral, Tolima, 5 de ellos por encima de 4 grados de intensidad. Muchos de ellos se han sentido aquí en el departamento del Quindío. Freddy Tovar, coordinador de la Red Sismológica Nacional de Colombia del Servicio Geológico Colombiano, explica qué está ocurriendo en esta zona. Con el corte de las 3:30 de la tarde de este 21 de septiembre, ha registrado más de 130 sismos de magnitud superior a 2,0, con epicentro en Chaparral, de los cuales 5 han tenido magnitudes iguales o superiores a 4,0. Adicionalmente, se han recibido más de 1,000 reportes de la ciudadanía desde departamentos como Tolima, Huila, Valle del Cauca, Risaralda, Cauca y Quindío. Y recuerdan que entonces, en el departamento del Tolima se está atravesando por varias fallas geológicas activas que pueden generar ese tipo de actividad. Así que la secuencia registrada durante los últimos días destaca que, frente a la observada de las semanas recientes, pues por esta razón se mantiene un monitoreo permanente para la atención de estos sismos e ir informando oportunamente ante cualquier novedad.
4: Más noticias a esta hora, 9:35. Empresas Públicas de Armenia, EPA, no recoge escombros, pero sí los residuos especiales se debe agendar para hacer la recolección de estos escombros en cada vivienda. El gerente aclaró que las Empresas Públicas de Armenia no recoge estos escombros. EPA recoge residuos especiales, todo lo que tenga que ver con residuos especiales, como muebles, colchones, camas, sillas, enseres y madera. Así que la empresa lo recoge sin ningún inconveniente. Por favor, un llamado a la atención a toda la ciudadanía. No saquemos ese tipo de residuos a las calles, no los dejemos allí. Toca agendar para recoger entonces estos escombros como tal.
1: El alcalde del municipio de Montenegro, Quindío, Gustavo Pava, hizo un llamado de SOS a la ministra de Educación, Miriam Hoyos, porque 3.000 estudiantes siguen sin clases presenciales y necesitan 70 carpas para colegios que son los más afectados por el terremoto. El alcalde de Montenegro, Gustavo Pava, a través de un video en redes sociales, hizo el llamado al ministro o al ministerio, mejor, de Educación, en cabeza de la ministra Miriam Hoyos, a la gobernación del Quindío y al mismo gobierno nacional para que los ayuden con la dotación de estas 70 carpas para que estos 7 colegios, que son los más afectados del municipio por el terremoto, puedan tener acceso a la educación.
4: Sigue el resumen de noticias a esta hora. Tenga en cuenta restricción vehicular para particulares y motocicletas cuyas placas terminen en 7 o en 8. La restricción rige para taxis cuyo número interno de la puerta del vehículo termine en 0. Y en el cuadrante norte, que comprende de la calle segunda y la calle décima norte, entre las avenidas Bolívar y el Centenario, rige para particulares y motos que terminan en 3 o en 4.
1: Tribunal condena a 6 exdiputados del Quindío por prevaricato. La Sala Penal del Tribunal Superior del Distrito Judicial de Armenia, al resolver un recurso de apelación, condenó a 6 exdiputados del Quindío como coautores del delito de prevaricato por acción en 4 oportunidades. La sentencia no está en firme. Los procesados todavía pueden impugnarla.
4: Noticia nacional, un consejo de seguridad extraordinario citó el presidente Abelardo de la Espreya ante la reacción que generó la muerte de alias Cholo en medio de una operación de la policía a través de la DIRAN, en coordinación con la Fiscalía General de la Nación y con apoyo de la Fuerza Aérea Colombiana.
1: Y este 21 de septiembre fue el primer día del pico y placa en Armenia y precisamente pues ya se generan los primeros inconvenientes. La movilidad comenzó a colapsar, especialmente en la carrera 14. Muchos esperaban que a medida que se acercara la hora en la que iniciaba el pico y placa las cosas cambiaran, pero eso no pasó. Entonces en el sitio, en el momento de la jornada, la situación fue la misma, descrita por los conductores de la zona como un eterno trancón que para algunos les tocó desde la calle 14 Norte y para otros incluso desde la calle 19 Norte. 9:38 en Bésame Te Enamora.
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1: Mis oyentes, las 9:48, 9:48, saludar a nuestros oyentes porque te viene la maratón de saludos a través de nuestro WhatsApp, Bésame 324-281-5545. Mi Lady Méndez, en Circasia, en Circasia.
2: Hola. Bésame, mis peluditos comen verdura, comen pollito, caldito con arepita sin sal, y cuido por ahí dos vecesitas en la semana, pero ellos son muy bien cuidados, comen manzanita, manguito. No, ellos son un encanto, son lo más lindo de la vida. Esos peluditos que
1: sí,
2: no necesitan hablar para entender y decir tantas cosas.
1: El lenguaje del amor.
2: Bésame, muchas gracias por tantas enseñanzas.
1: Bueno, mi oyente, Milady Méndez a esta hora participando. Y también Marlene Serrano participando a esta hora por los peluditos en Bésame.
3: Buenos días, Bésame.
1: ¿Cómo vas? Muy bien.
3: Saludo para todos. Yo tengo tres gatos, dos gatas y un gato. Aparte, cada uno tiene su arenero, su agua, sus cocas. Tres veces a la semana les cocino hígado de pollo, solo en agua. Y se los cojo con una cuchara así, los pico así con la cuchara y sí, hago como una cremita. Y ellos se comen todo eso. También les he dado cuido de Malcat, de Don Cat,
1: sí,
3: y Ringo.
1: Muy bien, mi oyente, gracias por participar con nosotros a esta hora de la mañana. ¿Quién más saludamos?
4: Bueno, por acá se encuentra con nosotros Hernando Grajales. Buenos días, Ana Elisa Garrido. Buenos días.
1: El resto.
4: Ana Elisa Garrido.
1: No, dice Hernando.
4: No, Ernesto.
1: Ah, ok, Grajales.
4: Okay. Grajales. María del Pilar Díaz también, buenos días.
1: Hola, buenos días.
4: 8771, nuestro oyente terminado en 8771.
1: Ah, ya no sabía. Ya habíamos pasado, creo. Vamos a ver. Es Carolina, creo.
5: Si muy buenos días, Jota Paz, Stephanie. Habla con Carolina.
1: Caro.
5: De acá de la Celia.
1: Muy bien.
5: Dios me los bendiga siempre. Bésame.
1: Muy bien, mi oyente, bésame.
4: Eric también.
1: Eric, ¿cómo vas?
6: Buenos días, amigos de Bésame 90.7. Eric Manuel les saluda desde Miami, de un Miami nublado.
1: Uy, sí.
6: Hoy, algo caluroso, pero bendecido aún porque estamos vivos y respirando. Saludos a todos ustedes y bendiciones por el resto de esta semana. Dios me lo bendiga. Eric Manuel les saluda, el dominicano más colombiano. ¡Eso!
1: Muy bien, saludamos a esta hora también a Morena, ¿no? Dice ahí Morena.
4: Bueno, por acá también Álvaro.
1: Es que dice Morena que, bueno, dice, hola, Bésame, desde Santiago de Chile. Gracias por ser mi compañía, me siento en Colombia. Fuerte abrazo a la distancia, mi oyente.
4: Bueno, por acá continuamos. Alba Rocío Camelo, buenos días. Alexandra Erazo, ¿qué nos dices el día de hoy? Buenos días.
1: Hola, Alexandra.
7: Muy, pero muy buenos días, deseándole un feliz y bendecido día a todos los oyentes, Bésame. Y gracias. 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
4: Pero hay que repetir el número, 314-372-5506. ¿Quién más está por ahí? Marta Lucía Ríos, buenos días.
1: Hola, buenos días.
4: Marta Lucía, ¿otra Marta Lucía también?
1: Sí, en la Arcadia.
4: En la Arcadia, buenos días.
1: Buenos días.
4: Adriana Valencia nos envía unos videos.
1: Videos, no sé, ahorita los miramos, un video que Palito Ortega y todo eso.
4: Y bueno, todos nuestros oyentes que nos han escrito, muchísimas gracias por sus opiniones y mensajes.
1: ¿Qué nos dice ella? A ver, vamos a dejar que nos escuche. Ah, escuchando las baladas de Bésame 90.7. Muy bien, mi oyente. Bueno, llega el momento de despedirnos también, Tefi. De decir chao, mañana regresamos a las 6 de la mañana. En Bésame en las mañanas. Yo regreso hoy a las 2. Tú regresas mañana a las 7 de la mañana, ¿no?
4: Dios mediante, las 7 de la mañana nos escuchamos nuevamente el día de mañana. J regresa en la tarde y bueno, estamos ahí pendientes con Bésame Te Enamora. Feliz martes.
1: Ahí están mis oyentes, 9:54. Saludos cordiales para nuestros taxistas también, como Carlos, siempre escuchando Bésame 90.7, la emisora que me enamora, dice por acá. También para Yolanda, que nos escuchan a través de la aplicación Bésame Radio, que puedes descargar en tu celular, en la Play Store o App Store como Bésame FM Radio. Si la consigues como Bésame FM Radio. Insoportablemente bella. Rudy Márquez, Bésame
4: Te Enamora.
1: Chao.

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0: La hace el señor Luis Miguel, se llama Te Extraño. A las 10 de la mañana, 7 minutos, 17, a través de Bésame 90.7, la emisora que te enamora. ¿Qué tal? ¿Cómo están? ¿Cómo vamos? Buenos días, buenos días, buenos días. Feliz. Hoy es martes, ¿no? Con la emisora Bésame 90.7, la emisora que te enamora. 22 de septiembre del año 2026. Para mí es un gusto iniciarles a acompañar. Pipe Jurado, como siempre, en este horario. Feliz, contento, dichoso, anhelando estar con todos ustedes. Y con la dirección de Mauricio Calvo les digo buenos días, buenos días, buenos días, buenos días, buenos días, buenos días, buenos días. ¿Cómo están? Si usted no sabe qué cara poner hoy, coloque la mejor, esa sonriente. Eso, mi amor, cómo se ríe ahí. Eso, caballero, regálele una risita a la otra persona. A veces estamos por males momentos y uno no sabe ni qué decir, ¿cierto? Uno es como que, ¿cómo le alegro el día a esta persona? Regálele una sonrisa, algo tan pequeño como una sonrisa. Diga gracias, por favor. Salude, es muy importante saludar. Pequeños detalles que hacen la vida diferente. Son las 10 de la mañana, 8 minutos. Para mí es un gusto iniciar a acompañarles. Recordarles que se pueden comunicar con nosotros a través de nuestro WhatsApp, Bésame, 324-281-5545. Que a través de redes sociales, Instagram, Bésame Armenia, TikTok, Bésame.Armenia. Si nos quieren llevar a cualquier parte del mundo en www.bésame.fm, lo pueden hacer. ¿Listo? Voy a recibir notas de voz, voy a recibir mensajes de texto, canciones, saludos, cumpleaños, dedicatorias. ¿Quieren dedicar en este mes de amor y amistad alguna canción? Se vale completamente. Ya vengo a escucharlos, ya vengo a saludarlos. De esta manera iniciamos este turno que me encanta. Bésame al mando de Pipe Jurado. Buenos días, ¿cómo están? Bésame.
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0: Bésame 90.7, la emisora que te enamora en esta mañana deliciosa de martes, en la que ustedes se comunican con nosotros. Recuerden que es muy fácil, muy sencillo. 324-281-5545. Canciones, saludos, reportes de sintonía, lo que usted nos quiera enviar en esta mañana, para eso estamos. Recuerden que se puede comunicar muy fácil y muy sencillo. Y a esta hora es momento de seguir saludándolos. Por acá de una vez me voy a escucharlos. Bésame, buenas.
1: Es muy buenos días. El día de la madre, colocame un disquito. Mujer de las cuatro becas de Ricardo Arjona. Les habla Javier Martínez y Anitur para la ayuda a mí. Soy Bésame. Chao, gracias.
0: Listo, claro que sí. Ya te la programo con todo el gusto, mi hermano. Saludo para Javier, conectado en esta mañana con Bésame 90.7. Por acá, que nos dicen? Buenas.
2: Hola, muy buenos días, Pipe.
0: Hola.
2: Dios te bendiga. Pipe, ¿me regalas por favor la melodía de Raúl Santi? Basta ya. Yo estoy escuchando Bésame.
0: Listo, mi amor, claro que sí, con todo el gusto. Saludo para Eunice Gómez, conectada en esta mañana con Bésame 90.7, la emisora que te enamora. Por acá me dicen, Pipe, ¿cómo estás? ¿Me puedes colocar la canción de Rudy es la Escala? Será de Rudy la Escala, listo. Por acá, Bésame, buenos días.
3: Hola, Pipe, muy buenos días. Espero estés bien con el favor de Dios. Reportándote sintonía desde aquí, desde Santuario Risaralda. Mi nombre es Julia. Me gustaría escuchar la canción Una Carta a la Distancia de Tormenta. Muchísimas gracias, Pipe. Que tengas un excelente y bendecido día. Que Dios te bendiga y bésame.
0: Listo, mi vida hermosa. Gracias a ti por estar conectada con nosotros en esta mañana. Usted también se quiere reportar, lo puede hacer a través de nuestro WhatsApp. Bésame 324-281-5545. Y hasta ahora es momento de traerles información, información importante a esta hora de la mañana. 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

0: Bésame 90.7, 10 de la mañana, 34 minutos, a través de la emisora que te enamora. Y hasta ahora, como siempre, traemos información importante. Es por eso que nos vamos con Lorena Delgado de la Organización Salud de Colombia con la solución definitiva para eliminar la vena varice. Lorena, buenos días, ¿cómo estás?
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Buenos días, familia Bésame, siempre en sintonía de la mejor emisora de música romántica de Armenia. Buenos días, Pipe. Quisiera escuchar el tema Borra de Billy Pontoni, o alguien cantó una canción de Billy Pontoni, cualquiera de las dos. Gracias, feliz día, muy amable.

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1: Muy buenos días, amigos de Bésame. Los saludo desde Venezuela. Mi nombre es César Sánchez. Por favor, para una canción de Ana Gabriel, Luna, dedicada a mi madre María Mora. Muchas gracias.
0: Bésame.

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0: Bésame, te enamora, así es. Ya llegamos a las 11 de la mañana, 8 minutos, a través de la emisora Que Te Enamora. Bésame 90.7. Vive Jurado es mi nombre. Y para mí es un gusto acompañarles en esta mañana deliciosa de martes 22 de septiembre. Que ustedes se pueden seguir comunicando con nosotros. Es fácil, sencillo. A través de nuestro WhatsApp, Bésame 324-281-5545. Venga, por acá un saludo muy especial para el parcero, además amante a la radio también. El viejo Juan Ladino, parcero, un abrazo especial. Gracias por estar conectado, gracias por los consejos, recomendaciones. Gracias por ser fiel oyente a Bésame. ¿Qué me dice por acá?
1: Bésame, buenos días. Un saludo desde el Bienestar Familiar en la ciudad de Armenia. Un saludo para todos ustedes. Dios los bendiga.
0: Amén.
1: Pipe, un saludo. Muchas gracias por tan excelente programación musical. Para que me hagas el favor y me pongas ¿Quién del señor Pablo Alborán? Muchísimas gracias, ¿listo? Un abrazo para todos ustedes, que tengan un buen día y Dios los bendiga.
0: Igualmente para usted, mi hermano, y para todo el combo allí en el Bienestar Familiar, conectados con Bésame 90.7, la emisora Que Te Enamora. Por acá saludo para Beatriz Aldarriaga, que me dice: hola, buenos días, ¿qué es lo que tengo que hacer para registrarme en el premio del arquitecto Cavar? Mi amor, debes enviar un video corto, ¿cierto? Mostrando el espacio que quieres cambiar en familia. Cambiar el color, ¿no? Cambiar el color, el espacio que quieres cambiar de color con Arquitecto Cavar y con Bésame 90.7. Simplemente envías un video corto del espacio que quieres cambiar de color, envías tu nombre completo, dirección, cédula y listo, quedas participando. Listo, mi Beatriz Aldarriaga, para que lo tengas presente. Por acá, Bésame, buenas.
2: Buenos días, Pipe.
0: Hola.
2: Dios me lo bendiga.
0: Amén.
2: Para que me complazca, pues ahí con un disco de Gali Galeano, Tres Palabras.
0: ¿Tres Palabras? Vamos a buscarla, a ver si la tengo, mi amor. Y ya te la programo, ¿listo? Por acá, ¿qué más nos dicen? Bésame, buenas.
3: Pipecito, Pipecito. Hola. Muy buenos días.
0: Buenos días,
3: disfrutando de un espectacular y maravilloso clima.
0: Qué belleza.
3: Bajando un poquito la temperatura.
0: Uy, sí.
3: Pipecito, una canción.
0: ¿Cuál?
3: Esta cobardía. Bésame, me enamora.
0: Listo. Yamile
3: de Terranova.
0: Mi vida bella. Mi Yamile hermosa, gracias por conectarte con Bésame 90.7, la emisora que te enamora. Por acá, ¿qué más nos dicen? Ah, bueno, saludo para Eunice, que me dice gracias por colocarme la melodía. Por acá, buenas.
4: Buenos días, Pipe, ¿cómo amaneció?
0: Hola, bien, ¿y tú?
4: Quisiera que me hiciera el grande favor y colocara el disco de Roberto Carlos, Si el amor se va. Muchas gracias y que tenga un feliz día.
0: Listo, mi amor, con todo el gusto del mundo. Gracias a ti por estar conectada con Bésame 90.7, la emisora que te enamora. A todos los que están conectando, gracias por estar sintonizados con nosotros en esta mañana deliciosa de martes. Recuerden, 324-281-5545, nuestro WhatsApp, Bésame, para que ustedes se conecten en esta mañana, para que ustedes pidan sus canciones favoritas, para que reporten sintonía a través de los 90.7, la emisora que ustedes saben que los enamora en esta mañana de martes.
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0: Roberto Carlos, y el amor se va. 11 de la mañana, 20 minutos, Empezame 90.7, la emisora que te enamora. 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
1: Hola, Bésame, buenos días, ¿cómo están? ¿Cómo amanecieron? Espero que estén muy bien. ¿Me pueden regalar una canción de Marisela, por favor? Sola con mi soledad. Le habla Janet de la Tebaida Quindío. Besitos, Dios les bendiga.
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0: Bésame 90.7, 11 de la mañana, 37 minutos. Nos vamos acercando al mediodía de este martes 22 de septiembre. Me pueden comentar también y como siempre enviar la fotico del almuerzo. ¿Usted qué se hizo de almuerzo hoy? ¿Qué menú se preparó? Me pueden antojar también en esta mañana. Por supuesto, ahí con la emisora enamorada, Bésame 90.7. Recuerden, nuestro WhatsApp está totalmente habilitado para que ustedes pidan sus canciones, para que saluden a través del 324-281-5545. Yo por acá sigo escuchándolos, por aquí. Me dicen buenos días para saludar a mi esposo Carlos Arturo Grajales, que lo quiero mucho de parte de Sandra, que es lo mejor que me ha pasado en mi vida, y quiero con la canción Para Siempre de Cani García. Vamos a buscarla y de una, porque me dicen hola, buenos días, Bésame, siempre en sintonía. Fiel oyente elige en Calarca, quisiera escuchar la canción Soledades de José Luis Perales. Bésame, gracias. Por acá, Bésame, buenos días.
1: Muy buenos días. Pipe habla con Carolina de acá de la Celia.
0: Hola, Carito.
1: Risaralga. Si no acabo de tapar, dice que yo soy un oyente. No, yo ya los he escuchado. Yo soy el fiel oyente a ustedes. Sino que es que ese es el celular de mi esposo. Porque el otro lo tengo organizando, entonces. Pero soy fiel oyente de la Celia Risaralda. Mi nombre es Carolina, Pipe. Y feliz de escuchar esa voz tan hermosa que tiene. Dios lo siga bendiciendo siempre.
0: Amén.
1: Pésame.
0: Claro, mi amor, tú eres oyente de todos los días. Yo sí te reconozco, mejor dicho. Lo que pasa es que seguramente Juan Tapaz vio el número nuevo y pues pensó que era una nueva oyente, pero no, tú estás ahí siempre con nosotros. Un abracito, mi caro, en la Celia Risaralda. Por acá, Bésame, buenas.
2: Hola, corazón.
0: Hola.
2: Buenos días, ¿cómo amanecieron? Reportando full sintonía en Santa Rita con la mejor emisora. Bésame, te enamora.
0: So.
2: Pase un feliz día, que Dios me lo bendiga siempre.
0: Amén, mi glorita bella.
2: Hola, Pipe, buen día. Hola. Por favor, ¿será que me puede complacer con la canción La Foto de Carnet, de Leonardo Fabio?
0: Claro que sí.
2: Escucho Bésame, te enamora.
0: Eso, claro que sí, mi amor, ya se la programo. Saludo para mi glorita, para Sebas, para toda tu familia, Alexa. Conectados ahí con Bésame 90.7, la emisora que te enamora.
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0: 9 minutos nos separan de las 12 del mediodía. Estás escuchando Bésame 90.7, la emisora que te enamora. Saludo muy especial para todos los que se están conectando en esta mañana, sintonizados con Bésame 90.7. Por acá saludo para Erley León desde el San José. Por acá también me dicen hola, Bésame. Hola, ¿cómo vamos? Por aquí para Teresa Marinera, un abrazo especial. Me dice buen día, Bésame la mejor. Reportando sintonía, gracias, qué bella música. Por acá, Bésame, buenas.
1: Buenos días, que Dios te bendiga siempre.
0: Amén.
1: Te felicito por tan maravilloso programa.
0: Gracias.
1: Y para un temita tan amable de Rubí Marte, juro por mi vida, les habla Soraya de Caicedonia. Muchas gracias.
0: Mi amor, ¿cuál? No te entendí muy bien la canción. Porfa, escríbemela, ¿listo? Es de Rudy Márquez, pero no te entendí bien cuál es. Por acá me dicen, buenos días, Bésame, reportando sintonía desde el barrio Corbones. Ah, bueno, acá me envía el video para participar. Listo, mi amor, allá quedas participando. Por acá, ¿qué nos dicen? Me dicen, buenos días, Bésame, soy Diego Calderón de Bolívar Valle para pedir una canción de Leonardo Fabio, La dicha que me fue negada. Muchas gracias. Por acá, ¿qué me dicen?
2: La canción es Blanca de Luna.
0: Listo, vale, ya te la programo con todo el gusto. Por acá saludo para Janet de la Tebaida. Por acá, Bésame, buenas. ¿Qué me dicen por acá? A ver, por acá, hola.
3: Hola, buen día, Bésame. Hola, un saludito a John Javier Sánchez, allá en su casa, a su familia. Y otro para Jorge Iván Marín en la Virginia, y toda su familia, su sobrina. Gracias. Besos y abrazos para
0: eso.
3: Verónica, acá de Yavallo.
0: Vero, un abrazo especial.
4: Hola, Pipe, muy hola. Buenos días, reportando sintonía, siempre sintonizada con la mejor, que es Bésame, como siempre.
0: Eso.
4: Para pedirle un favorcito, dímelo. Para saludar a Raúl Humberto Díaz, que siempre también está sintonizado con la mejor, que es Bésame.
0: Eso.
4: Y otro favorcito, si me coloca la canción Castillo Azul de Ricardo Montaner. Muchísimas gracias, que tenga un excelente resto de día y Dios me lo bendiga.
0: Amén, mi vida hermosa, Dios te bendiga enormemente, mi Adriana Monroy. Ella está conectada desde Calarcá. Esta mujer es fiel oyente, siempre está en sintonía con Bésame 90.7, la emisora que te enamora. Ya llegamos a las 11 de la mañana, 53 minutos. Vamos cerrando una hora más a través de los 90.7.
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0: Bésame 90.7, 12 del mediodía, 8 minutos, arrancando el mediodía oficialmente. Feliz almuerzo para todos, los acompaña Pipe Jurado al aire. Y recuerden que ustedes se conectan con nosotros, se reportan a través del 324-281-5545. Canciones, saludos, cumpleaños, lo que usted me quiera comentar, aquí estoy para colaborarles. Por acá, ¿qué nos dicen? Bésame, buenas tardes.
1: Buenos días.
0: Buenas, buenas.
1: Son tan amables. El reloj, no sé si alcance de los pasteles verdes. Mi Dios les pague. Buen día.
0: Claro que sí, ya se la programó mi querido oyente, conectado hasta ahora con Bésame 90.7. Por acá, ¿qué más nos dicen? Dicen muchas gracias por la canción, feliz día. Por acá, ¿qué más nos dicen? Bésame, buenas, buenas, buenas.
2: Muy buenos días. Bésame.
0: Hola.
2: Para ti un fuerte saludo, Pipe.
0: Gracias.
2: Bendecido día. ¿Y será que me puedes poner?
0: Ay, recuerden que no deben llamar. Solamente para noticas de voz o mensajes de texto. Por acá, buenas.
2: Poner un disquito, el de Sabe Pantoja. Se me enamora el alma. Hola. Feliz día. Bésame.
0: Listo, claro que sí, con todo el gusto del mundo. Ya te la programó mi Nancy Bella. Dios te bendiga también enormemente. Por acá, ¿qué más nos dicen? Bésame, buenas tardes.
3: Hola, bésame, buenos días. Reporto sintonía en Mercedes del Norte.
0: Un abrazo para Raúl Díaz, conectado a esta hora de la tarde. Por acá, buenas tardes, ¿qué nos dicen?
4: Buenos días, señor locutor. Espero que se encuentre súper bien.
0: Bien, bien.
4: Felicitaciones por esa música romántica.
0: Gracias.
4: Que nos llega al alma, música que nos entretiene, a lo menos con este terremoto y estos temblores que están.
0: Claro que sí, por acá, ¿qué más me dice? A ver, por acá.
4: Habiendo karateco, se nos olvida aún por estar escuchando la música.
0: Bueno, por acá, ¿qué nos dicen? A ver.
4: Bésame. Muchas felicitaciones, yo soy Denis Gallego.
0: Dios mío, no me llamen por favor, WhatsApp de Bésame. Recuerden que solamente es para nota de voz, mensaje de texto, llamaditas, por favor. No, a menos de que la solicitemos. Por acá.
4: De acá de Caicedonia Valle, diario los escucho. Esta es mi emisora favorita. Que Dios me los bendiga hoy y siempre.
0: Un abrazo, mi oyente conectada con nosotros en este mediodía. 12 del mediodía, 10 minutos. Bésame, te enamora.
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0: Ojo Week te da la hora, son las 12 del mediodía, 26 minutos. 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

0: Estamos de mediodía, mediodía de martes con la emisora que te enamora, Bésame 90.7. Y es momento de seguir saludándolos y escuchándolos. Por acá me dicen, hola, buenas tardes, por favor, una canción de Diango, Una moneda en el mar. Vale, ya te la programo. Por acá que nos dicen, Bésame, muy buenas tardes.
1: Hola, familia Bésame. Hola. Un saludo muy cordial a todas las personas que estén escuchando en este día esta hermosa emisora.
0: Gracias.
1: Para saludar a una persona muy especial, Marta Cecilia Álvarez, en el municipio de Montenegro. Y para escuchar una canción del gran maestro Rafael de España, Yo sigo siendo aquel.
0: Listo. Un abrazo para nuestro oyente conectado con nosotros en este mediodía. Por acá, ¿qué más nos dicen? Bésame, buenas.
2: Hola, buenos días. ¿Me puedes regalar Fresa Salvaje? Bésame. ¿Cómo le ha ido? ¿Cómo estás?
0: Bien.
2: Feliz tarde.
0: Bien, mi vida hermosa. Muy bien, gracias a Dios. Aquí juicioso con todos ustedes. Por acá, ¿qué nos dicen? Bésame, buenas tardes. Por acá, buenas.
3: Buenas tardes, familia Bésame. Es tan amable para que me complazca con la canción No fue ni será, pero no es la de José José. Muchísimas gracias, que tengan una linda tarde.
0: Listo, mi amor, vamos a buscarla y si la tengo con todo el gusto del mundo. Por acá, Bésame, buenas.
4: Muy buenos días, Bésame. Para darle un saludito, Pipe, que el Señor me lo bendiga, que tenga un hermoso día.
0: Gracias.
4: Me hace el favor y me coloca La gran ciudad.
0: Listo.
4: Muchas gracias, feliz día.
0: Feliz día para ti también, muy especial. Mi Eli Gómez, he conectado a esta hora del mediodía con Bésame, la emisora que te enamora.
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0: Bueno, son las 12 del mediodía, 38 minutos, en Bésame 90.7, la emisora que te enamora. Estamos de mediodía sabroso, mediodía para compartir la buena música, compartir la buena información. Y es por eso que hasta ahora por aquí revisando el IDEAM, me voy con el estado del tiempo para contarles un poco de cómo va a estar la tarde. En este momento 22 grados centígrados, probabilidad de lluvia el 55%, es más. Me dicen que ciertos sectores llueve. Si en su barrio, si en su vereda, si en su localidad está lloviendo, me lo puede comentar a través de nuestro WhatsApp, Bésame, 324-281-5545. Dice 22 grados centígrados en este momento. La máxima para hoy será esto. Eso de las 3 de la tarde se prevé tormenta con un 35% de posibilidad, que aumentará eso de las 6 de la tarde con un 40% de posibilidad. Es según el estado del tiempo, según el IDEAM. Y es que hace falta la agüita, ¿no? Aunque bueno, que sea lo que Dios quiera, ¿cierto? Ya llegamos a las 12 del mediodía, 39 minutos. Momento de seguir saludándolos. Por acá, Bésame, buenas tardes. Buenas, buenas.
1: Muy buenas tardes. Yo escucho Bésame. Por favor, la canción Viuda de los 20 años, Rosita desde Apía. Gracias.
0: Listo, corazón. Ya te la programo con todo el gusto. Gracias por estar conectada con Bésame 90.7. La emisora que te enamora. Por acá, don Norberto Espina, ¿cómo vamos?
2: Pipe, buenos días.
0: Buenas, buenas.
2: Bendecido día para usted y todos sus compañeros. Gracias. De trabajo. Como siempre, reportando Ospina desde el Cañón. Eso. De Garrapatas. Lo mejor en emisora. Bésame, Pipe, para pedirle un disquito. Yo sé que es difícil de encontrar, pero es un gran tema de Camilo VI, el cual es mi ídolo, Camilo Blanes, el sexto de la familia Blanes. Un disquito que titula Olvídalo. Bésame, Pipe, si lo encuentra, maravilloso, Dios lo bendiga.
0: Listo, vamos a buscarle. Y de una, mi queridísimo oyente por acá me dicen: hola, queridos amigos de Bésame 90.7, mi nombre es Sebastián, siempre escucho su programa Las Inolvidables. Felicito a Pipe Jurado por la manera de dar la locución y felicito a la emisora en general, tan buena programación. Quisiera pedir una canción Como un picaflor de Raúl Santi. Sebas, gracias por ese mensaje tan bello. Dios lo bendiga, mi hermano. Y claro que sí, ya le programamos su canción con todo el gusto del mundo. Por acá, Bésame, buenas tardes.
3: Muy buenas tardes, amigos de Bésame, para reportar sintonía desde Mirador de Guaduales. Por favor, quiero escuchar Destino de Ana Gabriel. Gracias.
0: Con todo el gusto. Avanzamos con la buena programación. Esta es Bésame 90.7.

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0: Vacilos, amor de los 90. Definitivamente yo creo que todos queremos un amor así. Vamos ya prácticamente cerrando una hora más. Recordarles que a la 1 de la tarde continuamos con buena programación. Ustedes pueden seguir viendo sus canciones favoritas a través de nuestro WhatsApp, Bésame, 324-281-5545. Por acá me dicen buenas tardes, Bésame, que tengas un excelente día. Carmen Rosado Campo desde La Fachada, un abrazo especial para ti. Por acá nos dicen, Bésame, buenas tardes.
1: Muy buenas tardes, Pipe.
0: Hola.
1: Muchas gracias por estar ahí.
0: Tan bello.
1: Complaciendo a todos los fieles oyentes de Bésame. Muchas gracias por esa bonita actitud y por ser tan especial. Que Dios lo bendiga. Amén. Muchas bendiciones. Y si puede, quiero escuchar una canción de Franco De Vita, Lo que espero de ti. Mil gracias. Y que tenga un resto de vida muy feliz, con muchas bendiciones. Dale, para usted y toda su familia. Gracias.
0: Tan bella, mi Patricia de Pueblo Tapao. Gracias por ese mensaje tan bello. Y claro que sí, en la siguiente hora te programo tu canción con todo el gusto. 12 del mediodía, 53 minutos. ¿Sabe qué, mi amor? Si me vas a abandonar, piénsalo bien, si me vas a dejar. Hasta canción sota de Woody Richard. A las 12:53, Bésame, te enamora.

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0: Bésame. Una de la tarde, 10 minutos. Una de la tarde, 10. ¿Qué tal? ¿Cómo están? ¿Cómo siguen? ¿Cómo la estamos pasando con la emisora que te enamora? Bésame 90.7. Vive Jurado es mi nombre. Encantado de acompañarlos en esta tarde. Además, con buena programación musical. Ustedes se conectan, se reportan con nosotros. Recuerden, a través de Instagram nos pueden encontrar como Bésame Armenia. En TikTok, Bésame.Armenia. Y nuestro WhatsApp oficial. Este es 24-281-5545. Momento de seguir saludándolos. Me encanta saludarlos además. Así que por acá, ¿qué nos dicen? Me dicen por aquí. A ver, por acá escuchamos. Buenas, buenas, buenas.
1: Corazón bello.
0: Hola.
1: Y hermoso. Con Beatriz Elena Londoño de Palmares del Recreo. Pipe, será tan amable colocarme el disco de José Luis Perales. Ay, corazón. Gracias.
0: Ay, corazón. Claro que sí, mi amor. Vamos a buscarla. Y de una, con todo el gusto, yo te la programo, pero de one. De una, como dicen por ahí. Bueno, por acá, ¿qué más nos dicen? El parcero Juan.
2: Bésame, muy buenas tardes. De acá viene Bienestar Familiar para que me hagan un favorcito y me pongan la canción Antes del señor Ovi Bermúdez. Muchísimas gracias. Un saludo y excelente programación. Un abrazo.
0: Con todo el gusto, parcero Juan. Gracias por estar conectado ahí con Bésame 90.7, la emisora que te enamora en esta tarde deliciosa de martes. Por acá saludo para Betty Londoño, para Eli Gómez. Por acá me dicen para reportar sintonía desde Roldanillo, la mejor emisora, Bésame. Desearía escuchar el tema de Carmen Saduque, si nos dejan, gracias, Bésame. Claro que sí, ya se la programo. Y como siempre, quiero que en esta tarde usted se me reporte con un emoji, con una carita, con un beso, con una manito, con lo que tenga a la mano para saludarlo. A través de nuestro WhatsApp 324-281-5545, envíenme un emoji, envíenme una carita. Los voy a saludar a maratón de saludos en esta tarde con Bésame 90.7. Saludo para mi Marta, Lucía, conectada desde Las Colinas. Mi amor, Dios te bendiga grandemente. Siempre en sintonía. Por acá también me alza manito María Ladino en la fachada. ¿Cómo vas, mi amor? Ustedes también se conectan, recuerden, 324-281-5545. Bésame.
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0: Bésame 90.7, ya llegamos a la 1 de la tarde, 24 minutos, 1:24, a través de la emisora que te enamora. Hasta el momento de seguir saludándolos, de seguir escuchándolos a través de Bésame 90.7. Por acá saludo para Nubia Rodríguez del Palmar, que se reporta ahí con su emoji. Por acá, que nos dicen buenas.
1: Sí, buenas tardes, Pipe.
0: Hola.
1: ¿Tú me podrías colocar la canción de José José, 4020? Y yo escucho Bésame, la que te enamora.
0: Eso, mi amor, claro que sí, mi vida hermosa. Ya te suena en un momento. A servirles estoy en esta tarde. Por acá el parcero Juan Diego. ¿Cómo vamos desde las vías?
2: Pipe, muy buenas tardes.
0: Buenas, buenas.
2: No podía irme sin reportar sintonía el
0: día de hoy. Claramente.
2: Por favor, no te vayas entonces. Gianfranco Pagliaro. Gracias, Pipe. Buenas tardes.
0: Con todo el gusto, mi hermano. ¿Cómo están esas vías? Cuénteme, coménteme. ¿Cómo están las vías en esta tarde? Usted que anda por ahí en las diferentes carreteras. Ya le probamos su canción por acá. Bésame, buenas, buenas, buenas, buenas.
3: Y que viva la parranda. Me encanta este tema que está sonando.
0: Ah, qué belleza. Ah, bueno. Ahí me envió varios audios. ¿Qué dice por acá?
3: Buenas tardes. Para pedir un tema, por favor, Bésame, emisora de todos. Feliz tarde. Para pedir Muchacha de Abril de Leonardo Fabio. Muchas gracias. Dios les bendiga. Bendecida tarde. Se les quiere.
0: ¿Listo? Claro que sí, mi vida hermosa. Gracias por estar conectada. Mi Mariluz, se reporta Mariluz. ¿Cómo vamos, mi vida?
4: Hola, Pipe, muy buenas tardes. Que el Creador de los cielos te haya bendecido con muchos regalos de amor y amistad por tu forma de ser. Pipe, te habla Luz para pedirte la canción Cristo es verbo, no sustantivo. Que tengas una hermosa tarde.
0: Un abrazo para ti, mi Mariluz hermosa. Por acá también saludo para Duvernay Ruiz en Canarcá, conectado en esta tarde con Bésame 90.7.
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Amor mío, la tierra más fértil no la hemos sembrado todavía. La más verde primavera todavía no ha llegado. No hemos encontrado todavía el tesoro más grande ni el camino más corto. La más hermosa canción aún no la hemos cantado. Ni hemos comido todavía la fruta más madura, ni hemos bebido el mejor de los vinos. Y estoy seguro que las palabras más dulces que tenemos para decirnos todavía no las hemos dicho. No te vayas entonces, quédate. Quédate conmigo y esperemos juntos los días más felices que todavía no hemos vivido.

0: Cuéntamelo.
1: Extrañamente, despejadas vías por todos lados.
0: Súper.
1: Como que todos fueron a almorzar menos nosotros. Dale, Pepe.
0: Gracias, Juan, por ese reporte de movilidad. Hasta ahora con Bésame 90.7 dice que las vías están despejadas. No hay novedad. Qué bueno, qué bueno. Que todo esté bajo normalidad. Ya llegamos a la 1:00 p.m, 38 minutos en la emisora que te enamora, Bésame 90.7. Por acá me dicen, bueno, por acá me envían un emoji, Milos Elena Cardona desde la Miranda. Por acá también me dicen, a ver qué me dicen por acá. Bésame, buenas.
2: Hola, familia Bésame.
0: Hola.
2: Reportando sintonía desde el municipio de El Águila Valle.
0: Uy.
2: Le habla la turca. Quisiera felicitarlos por tan maravilloso programa.
0: Gracias.
2: Y también quisiera que me pusieran una canción.
0: ¿Cuál?
2: Porque te vas, de Janet. Muchísimas gracias, yo hago parte de la familia Bésame.
0: Eso, mi amor, Dios te bendiga. Leticia Villegas, mi amorzote, besote para ti. Por acá también está Nubia. Buenas, buenas.
3: Hola, Bésame. Hola, buenas tardes.
0: Hola. Hola.
3: Bendiciones para todos. Aquí, por fundadores, gracias a Dios nos regaló agua.
0: Qué bueno.
3: Aquí reportando sintonía. Un abrazo. Por favor, la canción.
2: Muchísimas gracias. Yo hago parte de la familia.
3: Besos
0: usados.
3: Gracias.
0: Besos usados. Listo, mi vida hermosa. Claro que sí, ya te la programo. Ahí por el sector de fundadores conectada a esta hora de la tarde, mi Nubia bella. Dice que llovió por ahí. Qué bueno que haya llovido porque venimos de un calor, Dios mío santo. Por acá saludo muy especial para, a ver, no me deja nombre ni barrio. Es el 350 que termina en 66, se reporta ahí, pero no me deja nombre ni barrio. Saludo muy especial. 1:00 p.m, 40 minutos. Avanzamos con buenas canciones en la emisora que te enamora. Bésame.

0: Esa es la canción que me puede encantar en este momento. ¿Por qué te vas? Ah, pero vuelvo mañana, no se preocupen. Me voy en este momento, pero vuelvo mañana. Ahí estaba Janet, ¿por qué te vas? A la 1 de la tarde, 52. Antes de irme, por acá quiero saludarlos. ¿Qué nos dicen por acá? Bésame, buenas, buenas.
1: Muy buenas tardes.
0: Hola.
1: Pipe, habla con acá con Carolina, acá en sintonía. Como siempre, escuchando las músicas tan hermosas.
0: Eso.
1: Dios me lo bendiga. Y acá fiel oyente. No tengo cancioncita, pero de todas maneras los saludo. Yo los sigo diciendo siempre.
0: Amén, mi amor. Un abrazo muy especial para ti. Por acá, ¿qué nos dicen? Bésame, buenas.
2: Saludos desde Bogotá, sector de Kennedy. Buena emisora.
0: Gracias.
2: Para pedir una canción, el cigarrillo de Ana Gabriel.
0: Listo, muchas ya se la gracias. Programo. Por acá que nos dicen, bésame, buenas.
3: Familia, bésame, muy buena tarde. Le hablo del edificio El Mirador, de aquí del norte de Armenia.
0: Uy.
3: Mi nombre es Jorge Fernández, guarda de seguridad. Siempre sintonizado con esta hermosa emisora que nos lleva a toda clase de recuerdos. Sería tan amable de ponerme una canción del Sol de México, Luis Miguel. Amarte es un placer, feliz tarde, bésame.
0: Listo, saludo para todo el gremio de la vigilancia, para nuestro querido oyente ahí conectado con nosotros. Un abrazo especial para Jorge. Yo me les voy despidiendo, gracias por haberme acompañado durante esta mañana, esta parte de tarde. Ya viene Jota para acompañarlos, sigan ahí sintonizados con Bésame, la emisora que te enamora. Mientras tanto llega Calibre 50, mi problema, Bésame, te enamora.

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está el guatemalteco Ricardo Arjona. Acompáñame a estar solo. Pero yo le digo, acompáñame a no estar solo. Aquí están siempre en sintonía de los 90.7 y la emisora que te enamora. Qué gustazo nuevamente encontrarnos a través de aquí, de la cajita sonora.

0: Sí, señores, con mucho gusto.
1: Al aire, en la emisora que te enamora, J Paz, una voz pésame.

Un abrazo para enorme para quienes nos escuchan desde los pueblos del Quindío, desde el Valle del Cauca, por supuesto, y los diferentes departamentos o ciudades que nos escuchan. De hecho, ciudades o más bien países donde a través del internet también nos escuchan a través del ciberespacio. Y como una cosa llega a la otra, una tarde nos lleva a un recuerdo nos lleva a una canción nos puede llevar directamente al corazón de alguien. Así que tranquilo, quédate ahí, no te vayas. Acompáñame esta tarde fenomenal, lleno de éxitos, canciones a través del 324-281-5545. Tarde de martes. Bienvenidos, aquí estamos listos. Es el permiso del que todo lo puede, Papa Dios. Y las direcciones de Mauro Calvo. Y la música aquí está.

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Hoy en el 2x1 viene Vilma Palma y Vampiros. Hay canciones que apenas comienzan y uno inmediatamente reconoce la época, ¿no? La historia y hasta los recuerdos que vienen detrás. Y si hablamos de esas baladas, de ese rock en español que marcaron los años 90, con una mezcla, ¿sí? Como ya lo había pronunciado, rock, pop y mucho sabor argentino, tenemos que hablar de Vilma Palma y Vampiros. Esta agrupación que nació en Rosario, Argentina, en 1990 y desde sus primeros años consiguió una identidad muy particular. Canciones pegajosas, letras de amor y desamor, guitarras con energía y ese sonido que terminó convirtiéndose en una de las firmas musicales de los años 90 en Latinoamérica. Su gran salto llegó con su primer álbum Vilma Palma e Vampiros, publicado en 1991, y allí apareció una canción que prácticamente se convirtió en un himno de toda la generación. La Pachanga es la canción que escuchamos de fondo.

¿Quién no recuerda esas canciones? Canciones que se metieron en fiesta, en las emisoras, en los bares, en los carros y en las historias de muchísimas parejas. Pero Vilma Palma y Vampiros no solamente fue la pachanga. A lo largo de su trayectoria llegaron otros éxitos como Bye Bye, Auto Rojo, Travestis, Fondo Profundo, Verano Traidor, entre otras canciones. Y un dato muy curioso, el nombre de la banda tiene un origen bastante particular. Surgió de un graffiti de sus integrantes, encontraron en la pared de Rosario, y que hacía Vilma Palma y Vampiros, de los Palma. De la frase llamó su atención y terminó convirtiéndose en el nombre de la agrupación. A frente de esta historia musical estuvo Mario el Pájaro Gómez, el mismo de la pañoleta que puso de moda pañoleta, sí, una de las voces más reconocibles del rock argentino de aquella época. Qué música la de Vilma Palma y Vampiros, ¿verdad? Y es que definitivamente hay música que no se necesita explicación. 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

0: 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Son las... Feliz tarde, las 2:52. 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

Hacen mis oyentes enamorados, el reloj sigue avanzando y llega una nueva hora musical en Bésame, la emisora que te sigue enamorando, la frecuencia del amor, la hora donde las emociones se sienten, los recuerdos aparecen y cada canción parece tener una historia que contar. Porque hay canciones que simplemente se escuchan, pero hay otras que se viven. Una melodía puede llevarnos a un abrazo, a una persona, o un lugar, o ese momento que guardamos en la memoria y que de repente vuelve a sentirse tan cerca. Eso tiene es el poder que tiene Bésame 90.7 y sus baladas, sus canciones. Así que hagan una pausa, suelo un poquito de volumen y permita que la música haga lo suyo. Estamos en la tarde de martes acompañándolos con canciones que llegan directo al corazón. Bésame, la emisora que te enamora. Atención, mis oyentes. Vienen canciones que ustedes han solicitado. Ya les vengo por aquí a saludar a nuestros oyentes que a través de nuestro WhatsApp, Bésame, 324-281-5545, están súper reconectados con nosotros. Atención, porque vienen canciones como Alejandro Lerner, Amarte Así. Viene Ese Tipo Soy Yo, de Roberto Carlos. Esta canción me fascina. El Destino, de Rocío Dúrcal con Juan Gabriel. Y cómo me encanta esta de Camilo Sesto, que ustedes también solicitan. Se llama Donde Estés Con Quien Estés. Uf, esta me mata a mí. Solo Importas Tú, de Franco De Vita. No te muevas. Aquí estamos listos para brindarte otra hora más llena de éxitos a través de la emisora que te enamora.

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1: Seguimos todos juntos en Bésame. Con Bésame. Seguimos todos enamorados con los buenos éxitos, éxitos, canciones tras canciones. Y por supuesto, ustedes interactuando a través de nuestro WhatsApp, Bésame, 324-281-5545. En la tarde de martes, donde se disfruta de buenas canciones, un buen café, por supuesto. Siento un poquito de frío, ¿cierto? Está siendo una tarde fenomenal, una tarde tranquila, y escuchando Bésame, mucho mejor aún. Bueno, oyentes, a esta hora también participando, escribiéndonos o enviándonos la nota de voz. Nancy, como siempre, ¿cómo vas?
2: Muy buenas tardes, Nancy. Bésame. Para ti un fuerte saludo, J. Paz.
1: Gracias.
2: ¿Será que me puedes regalar dos disquitos? El primero es No te vayas, de Jerónimo y Luis Andrés. Y el otro es El Canario, Mi Gran Amor. Gracias.
1: Bueno.
2: Bésame.
1: El Canario, bueno, Mi Gran Amor se llama la canción del Canario. Después de la siguiente canción, que es la de Franco De Vita, que me faltó por sonar, que se llama Solo Importas Tú. Con mucho gusto. Y también saludamos a Gloria en el barrio Santa Rita. Soy acompañado de Santa Rita, te estoy acompañando. Y quiero participar por la pintura para la casita, por favor. No tienen con qué comprar la pintura. Listo, con mucho gusto. Tienes que estar pendiente de la dinámica, y la dinámica es la siguiente. Los que quieren participar por el kit Pintu Casa, simplemente nos envían el video de la parte afectada donde usted quiera que embellezca su casa. Si es la casa, si es el negocio, si es el apartamento, bueno, nos indica, se gana el kit enviándonos el video mostrándonos la parte afectada o la parte que quiere embellecer. Y listo, obviamente me envían los datos personales, Gloria, y con mucho gusto va a participar de una vez. Oyentes enamorados, Caro, Caro, ¿cómo vas?
3: Muy buenas tardes, J. Paz. Hablas con Carolina acá en La Celia.
1: Carolina.
3: Risaralda, escuchando la música tan hermosa. Para que me haga un grandísimo favor y me ponga en una canción, El Cigarrillo, de Ana Gabriel. Dios lo bendiga siempre por esa voz, J. Paz. Bésame.
1: Con mucho gusto, El Cigarrillo. Va con mucho gusto en instante, mi oyente. Gracias, gracias por las bonitas palabras. También nuestro oyente por acá terminado en 4792. Hola, Bésame, gracias por acompañarme en esta hermosa tarde. Dios les bendiga. Marta desde Quimbaya. Ya te voy a guardar porque no te tengo guardada. Marta, que está en Quimbaya escuchando Bésame, la emisora que te enamora. Luz Islena Martínez, hola, buenas tardes. ¿Me puedes hacer el favor de decirme cómo se llama la canción que sonó hace dos canciones? ¿Cuál será, mi oyente? Luz Islena. ¿Hace dos canciones o no? ¿Será Destino? Debe ser Destino, de Rocío Dúrcal y Juan Gabriel. Si no es esa, pues es Ese Tipo Soy Yo, de Roberto Carlos. Bueno, seguimos saludando a nuestros oyentes. Viene John Freddy. Hola, John Freddy, ¿qué más? ¿Cómo vamos? Aquí sintonizándolos. Muy bien, y nos envía además un video. Oh, qué chévere. Ahí con el radio transistor escuchando Bésame en el vivero. Fuerte abrazo ahí entonces para nuestra gente que trabaja en el vivero. Déjame el nombre del vivero para nombrarles como tal. Y mis oyentes que son nuevos o que quieren escribirnos de una vez, lo pueden hacer a través del 324-281-5545. No me dejes solo en esta tarde, disfrutemos de ella fenomenalmente. Ya lo saben, entonces 324-281-5545. Reitero, me dice, soy oyente nuevo, por favor, guárdame. 324-281-5545. 324-281-5545. ¿Eso va? Eso es, mis oyentes. No es nada más. Me escriben y me dice, soy oyente nuevo. Quiero que me agreguen. Claro que sí, con mucho gusto. Y para los que quieren participar por el kit Pintu Casa, Pinta Casa, perdón. Pinta Casa, no es Pintu Casa, sino Pinta Casa. de una vez enviando el video y los datos personales. Y eso va. Y nosotros con canciones. Uy, esta canción me encanta. Si tiene su esposa, es importante para usted. Si tiene su pareja, dedícale esta canción de Franco De Vita. Solo importas tú. Es un himno al amor esta canción, definitivamente. Y las 3:35, Bésame, te enamora. Cántalo.
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1: Esta canción se llama Amantes, de Paula Andrea y también Johnny Rivera, ¿no? Hay un oyente, y no lo he vuelto a escuchar, que canta parecido a Johnny Rivera. A veces me la ha cantado.

0: Sí, señores, ya se va yendo esta horita de las 3. Ah, precisamente son las 3:46. Seguimos saludando a nuestros oyentes. Son muchos oyentes los que nos saludan a esta hora. No me gusta irme, o no me gusta que se me vaya la hora sin saludarlos. Claro que sí, más oyentes como Betty Londoña. Hola, Betty. Oyente, hola, soy Sandra desde Calarcá. Agrégame, por favor. Si puede, por favor, regalarme la canción de Disfruto de Carla Morrison. Te disfruto, no, es disfruto. Ay, se me olvidaba aquí el cigarrillo, ¿ah? La canción que me han pedido hace rato, El Cigarrillo. Con mucho gusto. Bueno, ya viene esa canción. Y ya viene la canción de Disfruto de Carla Morrison también. Es todo un gusto, bueno. Y mi oyente terminado, ah no, se llama Denis Gallego, que está en Caicedonia, Valle del Cauca, escuchando Bésame. Hola hermosa, ¿cómo vas?
1: Buenas tardes, Bésame. Yo soy oyenta nueva.
0: Bienvenida.
1: Denis Gallego, de acá de Caicedonia Valle, para que me agreguen. Excelente programación, los felicito.
0: Mi reina, con mucho gusto, ya te agregué, por eso dije que te llamabas Denis Gallego, en Caicedonia, Valle del Cauca. Fuerte abrazo a nuestros oyentes, porque en el Cauca también somos locales, son bastante románticos y les encanta la emisora más importante de baladas en Colombia. Estamos hablando de Bésame. Oyentes, dice por acá nuestro oyente terminado en 3530, ¿cómo vas? Por favor, déjame el nombre y de qué barrio usted se está comunicando, porque lo puede cantar así, mire. Bésame. Bésame. Más oyentes. Debe ser Jacqueline, ¿no? Dice, hola, Bésame, soy desde estoy desde que empezó la emisora. Quiero participar en Pin Tu Casa. Mi nombre es Jacqueline Calarcá y me envía un video. Listo, Jacqueline, ya me envías el video, por favor, déjame los datos completos. El nombre completo con el apellido, la cédula. La dirección del barrio. Y ya veo que me envías el video por aquí, con mucho gusto. Bueno, déjame ya reviso por aquí, que no se me va a perder el video, que no se me va a perder tu conversación, para guardarte, para guardarle además que está participando por el kit Pinta Casa. Bueno, más oyentes para saludar. Dice por acá Julia. Hola Julia, ¿cómo vas? Innovando también, ¿no? Ah no, en Santuario Risaralda, perdón. Julia Obando.
2: Hola, Jota Paz.
0: Hola,
2: buena
0: reina.
2: Tarde. Buenas tardes. Estés bien con el favor de Dios.
0: Qué bien.
2: Mi nombre es Julia Obando. Te hablo desde aquí, desde el municipio de Santuario Risaralda. Quisiera escuchar la canción Susana de Fausto. Muchísimas gracias. Una bendecida tarde. Que Dios te bendiga. Bésame.
0: Listo, mi amor. Un fuerte abrazo para ti. Bésame. Susana de Fausto también estará sonando en instantes. Bueno, y las otras canciones que también han pedido nuestros oyentes. Por aquí dice, hola familia, Bésame, espero que estén muy bien todos. ¿Será que me puedes colocar el disco de Noelia? Solo tú. Soy de Calarcá, Mari, les agradezco mucho. Dios les guarde siempre. Linda tarde para ti, mi oyente. También por aquí, oyente terminado en 3850. Está participando por el kit Pinta Casa, ¿no? Hola, J. Paz, yo vivo en La Tebaida, la verdad. Llevo 13 años operando. Yo, la verdad, nunca le... Ah, bueno, casi no ha podido participar, dice. En la pintura... Ah, dice que ya depende de Dios. Así es, todos dependemos de Dios, mi oyente. Todos dependemos de Dios. Realmente. Y mi nombre es Luis Fernando. El número de cédula. Listo, Luis Fernando. Déjame ya, entras a participar con nosotros por el que pinta casa. Y buena suerte. Y buena suerte, mi oyente, con mucho gusto. Mientras tanto, uy, son muchos oyentes que me llegan a esta hora. Así que téngame paciencia, que a todos les voy a complacer, a todos les voy a saludar. No se vayan, siguen con nosotros, escuchando buenas canciones, buenos éxitos. Y estaba en deuda con un oyente. Creo que fue Carolina que me pidió esta canción de Ana Gabriel, El Cigarrillo. Que en otras versiones también las hace Paola Jara. Pero la mejor versión, sin lugar a dudas, es esta de Ana Gabriel, El Cigarrillo. 350.

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Y aquí vamos otra hora más, mis oyentes enamorados, la tarde del martes a las 4:09. Feliz tarde, ¿qué tal tu tarde, mi oyente? De los 90.7, familia Bésame, porque somos una familia. Y aquí vamos en una hora más, una hora musical, una hora para dejar las canciones, o más bien dejar que las canciones nos acompañen. Para recordar, para sonreír, para sentir, para, mejor dicho, cada melodía puede despertar una emoción diferente. Siga con nosotros. Recuerde que también estamos en nuestras redes sociales, que a esta hora también me preguntan, como Carolina. Hola, Carolina Mendieta, escuchando Bésame desde Circasia. Por favor, regálame en las redes sociales para seguirlos y ver los videos de ustedes. Claro que sí, miren, en el Instagram estamos como @besamearmenia, así que llega el momento de sacar los celulares y seguirnos. En el Instagram estamos como @besamearmenia, en el TikTok estamos como besame.armenia, mi oyente. En el TikTok como besame.armenia. Bueno, mis oyentes, vienen canciones espectaculares. Yo por acá sigo complaciendo. En esta hora viene la historia increíble. Así que no se muevan porque va a estar fenomenal esa historia increíble. Son historias reales que les voy a estar contando a continuación. En esta hora, mis oyentes, viene por acá Noelia. Y la canción se llama Tú. Y suena en Bésame, te enamoras.

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0: Ha sido mis oyentes enamorados. Es la tarde del martes, avanzando a las 4:29. Ya son las 4:30. Esta hora saludamos a nuestros oyentes conectadísimos, pegaditos a través de los 90.7 o a través de las distintas plataformas que nos pueden escuchar a través de la aplicación que puedes descargar en tu celular como Bésame FM Radio. Bésame FM Radio. Bueno, John Freddy Mejía en Caicedonia, ¿cómo vas? Aquí, dice por acá, aquí injertando cítricos y escuchando Bésame. Qué bonito, ¿no? Para una canción, esta cobardía. Con mucho gusto ya la voy a programar. Esta cobardía. Listo, estará sonando en instantes, mi oyente, de Chiquitete. Fuerte abrazo para usted, John Freddy Mejía, en Caicedonia. Como siempre ahí con el huerto, ¿no? Qué bueno. Oyentes a esta hora. Dice, buenas tardes, soy oyente nuevo, Marco Antonio Oliveros Silva, de la ciudad de Armenia. Mil gracias, escuchando Bésame, barrio Monteblanco, Armenia. Ya con mucho gusto por aquí también lo voy a agendar, lo voy a guardar también. Dice, no la tenemos registrada, mi oyente terminó en 3530. Dice, no sé si me tengan registrada, mi nombre es Araceli Montes, desde Dos Quebradas. Eso es Risaralda, ¿verdad? Risaralda. Escuchando Bésame, oyente, determinado en 4471. ¿Qué tal? Feliz tarde para ti.
1: Buenas tardes.
0: Hola.
1: Te hablo desde Bucaramanga. ¿Podrías colocar la canción Si Entendieras, de Darío Javier?
0: Uf.
1: Gracias. Bésame.
0: Desde Bucaramanga, fuerte abrazo para ti, mi oyente, con mucho gusto, bienvenida. Déjame el nombre, por favor, sé que es Bucaramanga, no me dejaste con el nombre, ¿no? Entonces ya con mucho gusto, ya viene la canción. Tremenda canción, Si Entendieras. Oyentes, Jacqueline, hola Jacqueline. Listo, déjame ya por aquí, la voy a escribir para el Kit Pinta Casa, ¿listo? María Liliana Barreto, en el barrio Granada, ¿cómo vas?
2: Buenas tardes, Jota Paz.
0: Hola.
2: Espero se encuentre bien.
0: Sí, mi amor,
2: hágame
0: muy bien.
2: Por favor, quiero escuchar la canción de Rodillas. Feliz tarde. Bésame.
0: De Rodillas. De Rodillas. ¿Pero de quién? ¿De Joanny Ayala? No, mentiras. De Rodillas es de Lucas Arnaos. Listo, perfecto. Dice, hola. Dice, ay, de Barrio Popular. Pero mi oyente, para participar en el Kit Pinta Casa, es un video, lo he dicho varias veces, no son fotos, son videos. Y fuera de eso me debe dejar todos los datos, bueno, ya por lo menos sí me dejó los datos personales, pero le falta dejarme el video, no son fotos. Es video, mi oyente enamorado, ¿listo? Listo, Helber, ¿cómo vas? JP, buenas tardes. Para reportar sintonía aquí desde el Mirador del Cacique, en Calarcá. Deseo escuchar la canción Cuando se acaba el placer. Uy, Alexander Pérez, Pirex. Con mucho gusto. Buena canción esta. Mejor dicho, ustedes están programando unas cancionzotas. No vaya a defraudar a alguien por ahí repitiendo las canciones. O no, mentiras. Mis oyentes enamorados. Vamos, siguiendo por aquí con más oyentes. Feliz tarde para ti.
3: Amigos de Bésame Estéreo, tengan ustedes muy buenas tardes. Aquí reportando full sintonía desde el barrio Montevideo. Deseo escuchar el disco La Ladrona, de Diego Verdaguer. Que tengan una feliz tarde. Les habló Pedro.
0: Argentino, además, ex esposo de... Bueno, ex esposo porque ya no está aquí, está, digamos, está en el cielo. Porque lamentablemente se lo llevó el COVID-19, Diego Verdaguer. Y quiere escuchar La Ladrona, ¿no? Listo, con mucho gusto, esa canción también viene en instantes. Mis oyentes enamorados, seguimos con música. Uy, se me fue esta canción, ¿qué pasó? No, ya. Listo, aquí está la canción de mi oyente que me pedía. Tranquilo, que para todos hay canciones, no se van a pelear, que quiero esta canción primero que todo, porque todo es en orden de llegada. Bueno, las 4:34, y es que Bésame te enamora.

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0: Y en la tarde de hoy les traigo historias increíbles, historias asombrosas. Son historias reales. Le vamos a colocar como título La mujer que sobrevivió sola en el océano. Imagínate estar en medio del océano, sin tierra a la vista, sin ayuda cerca y sin saber si vas a conseguir regresar a casa. Eso fue lo que vivió Tammy Oldan Scarf. En 1983, Tammy y su pareja Richard Scarf navegaban por el Océano Pacífico a bordo del velero cuando se encontraron con una tormenta devastadora. El barco quedó gravemente averiado y Tammy resultó muy herida. Pero lo más doloroso todavía está por venir. Ojo pues, atención. Cuando recuperó el conocimiento, descubrió que Richard ya no estaba a bordo. Había desaparecido en medio de la tormenta. Tammy quedó completamente sola. Sin embargo, en lugar de rendirse, tuvo que concentrarse en una sola cosa. Imagínese qué era la cosa que debía concentrarse: sobrevivir. Con el barco seriamente dañado, consiguió improvisar reparaciones, orientándose con los recursos que pues tenía y mantener la embarcación en movimiento. Durante aproximadamente 41 días aprovechó, o más bien atravesó el océano, enfrentándose al hambre, a la sed, el cansancio y el miedo, sobre todo a la incertidumbre. Hasta que finalmente consiguió llegar a tierra firme. Su increíble experiencia quedó plasmada años después en el libro y posteriormente inspiró a la película Adrift, conocida en español como A la deriva. Pero esta historia no solamente habla de sobrevivir en el océano, también habla de en esos momentos en los que la vida nos deja aparentemente solos frente a un problema. Hay situaciones en las que nadie puede caminar por nosotros, nadie puede tomar nuestra decisión, nadie puede luchar exactamente con nuestra batalla. Y es precisamente ahí, cuando parece que ya no podemos más, cuando muchas veces descubrimos una fuerza que está dentro de nosotros y que todavía no conocíamos, porque quizás no podamos controlar la tormenta, pero sí podemos decidir no dejarnos vencer por ella. A veces sobrevivir no significa tener todas las respuestas, significa levantarse cada día, reparar lo que se puede reparar y seguir avanzando, aunque sea un poquito. Pero eso cuenta, porque mientras haya vida todavía existe un camino por encontrar. Historias reales que parecen sacadas de una película, pero ocurrieron en la vida real. Te lo contamos aquí. Bésame. Hágame saber a través de la caja de los comentarios qué tal le pareció esta historia real. Que como título le colocamos La mujer que sobrevivió sola en el océano. 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

Ahí tenemos a dos grandes. Una de la balada del pop, de rock. Estamos hablando de Natalia Jiménez. Natalia Jiménez y uno de los grandes de la música popular. Estamos hablando de Jason Jiménez.

Y comienza una nueva hora a tu lado, mi oyente, de Bésame 90.7, una hora para seguir compartiendo música, emociones, recuerdos y esas pequeñas historias que hacen especial cada tarde. Donde quiera que estés, yo desde aquí, desde el máster de Bésame 90.7, haciéndote compañía a través de esta, tu radio, la radio que te apasiona, la radio que te enamora. Y así como avanza la tarde, también llega ese momento de muchos conocemos como la hora del algo. Ese cafecito caliente, una arepa, un pan, unas galletas o una empanadita, un pastel. O simplemente eso que tenemos en la mano para hacer una pequeña pausa en medio de las ocupaciones. Por supuesto, fuerte abrazo para nuestros oyentes enamorados. Porque también la tarde se disfruta haciendo un alto. Por ejemplo, haciendo una pausa activa. Si usted va en el automóvil, en el bus, es mejor parar un momento, haga una pausa activa. Es momento de hacer una pausa activa, hacer una cunclilla, porque uno se cansa estando manejando, ¿no? Ahí en el volante. O si está en la oficina, pues uno se cansa también de estar digitando, de estar escribiendo. Momento de la pausa activa. Pausa activa a esta hora con Bésame 90.7. Aunque la pausa activa más o menos va a las 4, ¿no? Estaba como tardando un poco, ¿no? Mientras usted se toma el algo, pues Bésame 90.7 te queda a tu lado, poniéndole esas canciones que combinan perfecto en esta tarde. Perfecto. Y para canciones en perfección, les tengo tremendo tema de Diego Torres. Y la canción se llama Penélope. ¡Qué canción! 5:12, Bésame te enamora.

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1: Así es, mis oyentes enamorados, vienen dos canciones de un mismo artista, dos canciones de tu artista favorito, el 2x1. Y es que hay artistas que hacen canciones. Y hay artistas que consiguen convertir una canción en una historia, en un sentimiento, en un recuerdo, que se queda para siempre. Y cuando hablamos de música latinoamericana, cuando hablamos de bolero, cuando hablamos de bachata, estamos hablando de un gran artista que se llama Juan Luis Guerra, quien nació un 7 de junio de 1957 en Santo Domingo, República Dominicana, y que desde muy joven encontró en la música la forma de expresarse. Estudió filosofía y literatura, pero posteriormente decidió dedicar su vida a la música. También estudió composición y arreglos en Berklee College of Music en Estados Unidos. En 1984 nació Juan Luis Guerra y su 440 agrupación, en la que comenzaría una de las carreras más importantes de la música dominicana. Entonces llegarían canciones que se convirtieron en inolvidables, como Burbuja de Amor, entre otras canciones que obviamente no corresponden a Bésame, pero tiene baladas. Además, hoy es un día muy especial porque hoy Juan Luis Guerra puede hablar del amor con una enorme sensibilidad, pero también puede convertir una canción en una mirada hacia la vida, hacia la sociedad, hacia la esperanza y hacia la fe. Dato muy importante, tiene canciones cristianas Juan Luis Guerra. Son canciones espectaculares que además suenan en el momento de la oración y la reflexión en las mañanas aquí también. Juan Luis Guerra, viene dos canciones de un mismo artista en el 2x1 de Bésame, la emisora que te enamora. Viene Tú y luego viene Bachata Rosa. 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

0: Y va avanzando la tarde, ahí está ahora, por supuesto, a las 5:42, saludando a nuestros oyentes. Arley Carmona, escuchando la emisora que le enamora, la que le gusta, la que le encanta, la que lo acompaña todos los días, todas las tardes. ¿Qué más, Arley? ¿Cómo vas?
1: Bésame, buenas tardes. Habla John de Nueva Armenia. Libre de trasnocho.
0: So.
1: Para que me haga el bar y me coloque La Noche de Salvatore Adamo. Muchas gracias, que tengan feliz tarde, porque Bésame me gusta más que ver a Oscar Borja jalándose en el pelo. Gracias.
0: Listo, mi oyente, gracias por participar a esta hora de la tarde con Bésame 90.7, la emisora que tenemos. Bésame. Bueno, más oyentes por aquí, que dice nuestro oyente terminado en 9756.
2: Hola, compita, ¿qué más? Buenas tardes, ¿cómo le ha ido?
0: ¿Qué más? Muy bien.
2: Yo espero que todo esté muy bien.
0: Igualmente.
2: Un fuerte abrazo.
0: Gracias.
2: Mi radio se me regaló un temita. Maldita bruja de Cris Rivera. Muchas gracias. Feliz día.
0: Esa es buena. Maldita bruja de Cris Rivera. Uf. Listo, oyente, con mucho gusto. Viene la canción en instantes. Saludo para que nuestro oyente terminado en... Ah, hola, mi nombre es Yelik Vega. Claro que te voy a agregar a los contactos, reina. Fuerte abrazo para ti. Nosotros avanzamos con más canciones. Lucero en la vereda San Juan. Hola, Lucero. ¿Quiere participar en el kit del arquitecto Cabar? ¿Kit pinta casa? Pues envíame el video y simplemente los datos personales y listo. Ya estarás participando con nosotros. Irley León, ¿cómo vas?
3: Buenas tardes, familia Bésame.
0: Buenas tardes. Paz. ¿Qué más? ¿Cómo vamos?
3: Quisiera escuchar el tema Por Temor de los Galos. Gracias, feliz tarde. Muy amable.
0: Irley, Por Temor de los Galos. Viene La Noche, Adamo, que nuestro oyente quería escuchar. Sigue sus canciones favoritas en la tarde del martes a las 5:44. Bésame, te enamoro.

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